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0: Son las 7 con 19 minutos.
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6: Son las 7:30.
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0: Son las 7 con 48 minutos.
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0: Son las 9:16.
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0: Son las 9:46.
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0: las 10 con 15 minutos.
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0: Son las 11 y 18 minutos.
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0: Son las 11 con 47 minutos.
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0: Son las 12 y 33 minutos.
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1: Muy buenos días, buenas tardes o buenas noches para todas las comunidades indígenas, autoridades tradicionales, líderes y lideresas que nos escuchan en los territorios y a través de nuestras emisoras aliadas. Bienvenidos a Nepurudi Noticias, el noticiero oficial de autoridades tradicionales indígenas de Colombia, Gobierno Mayor. Saludamos de manera especial a nuestra representante legal, la mayora Miriam Chamorro Caldera, y a la comisionada de comunicaciones, la mayora Alba Cecilia Palechor, quienes orientan este proceso de comunicación al servicio de nuestros pueblos. Desde este espacio le contamos, le informamos sobre el acontecer de nuestras comunidades.
2: Estos son los titulares que marcan agenda en Nepurudi Noticias.
3: Campaña de Iván Cepeda e indígenas consolidan fuerzas para este domingo 21 de junio.
2: Guardia indígena neutraliza banda delincuencial y recupera camioneta de la UNP.
3: Ejército Nacional salva a menor indígena tras mordedura de serpiente en Caquetá.
2: Asesinan al líder indígena Agua Dairo Padilla Nastacuas.
3: Colombia aprueba la ley Niña sin ablación para erradicar la mutilación genital femenina.
2: El Darién inunda de saberes el Museo Nacional. Las vidas acuáticas de sus comunidades llegan a Bogotá.
3: ¿Y en el mundo?
2: En Estados Unidos, la nación Toono Odham demanda a Estados Unidos para frenar el muro fronterizo y proteger sus sitios sagrados.
3: En México, pueblos indígenas levantan plantón indefinido contra megaplanta de amoníaco en Sinaloa.
2: Y en noticias de nuestras comisiones,
3: la Comisión de Educación y la Comisión de Soberanía y Autonomía Alimentaria avanzan en la transformación de la alimentación escolar indígena.
2: Coordinación de Territorio, Ambiente y Catastro, avanzamos en la protección de nuestra biodiversidad.
3: Y para finalizar en nuestro espacio de lenguas nativas,
2: el susurro del viento mapayerri con Alfonso Caribán Ponari. Titulares en Nepurudi Noticias.
3: A pocos días de que se abran las urnas para la definitiva segunda vuelta presidencial este domingo 21 de junio, la recta final de la campaña electoral se intensifica en todo el país. La fórmula liderada por Iván Cepeda Castro y la mayora Aida Quicué concentran sus últimos esfuerzos estratégicos en dos frentes claves: la ampliación de su base de votantes urbanos y la consolidación de un respaldo unánime por parte de los movimientos sociales y étnicos de Colombia. Con el objetivo de superar el umbral obtenido en la primera jornada electoral, el equipo de campaña de Iván Cepeda ha desplegado una agenda de diálogo abierto orientada a capturar el voto indeciso y tender puentes con los sectores moderados. Los puntos centrales de esta estrategia en los últimos días incluyen encuentros con gremios independientes, pequeños empresarios y la academia para ratificar compromisos en torno a la estabilidad económica, la seguridad jurídica y el fortalecimiento del empleo local. Intensificación del trabajo de base en las principales capitales, especialmente en Bogotá, reforzando las propuestas de bienestar social, educación pública y lucha frontal contra la corrupción. Mensajes enfocados en el respeto a la separación de poderes y el fortalecimiento de la fuerza pública bajo un enfoque de seguridad humana y territorial. Las regiones registran un movimiento sin precedentes. Diversas autoridades tradicionales, cabildos y organizaciones de los pueblos originarios de la Amazonía, la Orinoquía, el Pacífico y el Caribe han declarado la unificación de sus bases para respaldar el proyecto político.
4: Desde Orito, Putumayo,
5: la Asociación Cayop, apoyamos el PRD.
3: Este respaldo masivo se fundamenta en elementos determinantes para los territorios. La presencia de la mayor Aida Quilcué en la fórmula vicepresidencial es asumida por las comunidades como una oportunidad histórica para llevar la voz de las regiones excluidas directamente al Ejecutivo.
6: La participación de los pueblos indígenas este 21 de junio es decisiva. Los pueblos indígenas seguiremos cuidando sin ninguna prebenda a cambio los territorios, la naturaleza, los bosques, las lagunas, los ríos, por la dignidad de nuestros pueblos indígenas de Colombia. 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Los pueblos indígenas nos lo jugamos todo por la vida.
3: Los pueblos indígenas ven en este plan de gobierno la ratificación de los mecanismos de consulta previa, el fortalecimiento logístico y formativo de la Guardia Indígena y la implementación de las entidades territoriales indígenas, ETIS. La protección de los sistemas estratégicos y la Amazonía frente a las economías ilegales se alinea de forma directa con la cosmovisión del cuidado de la madre tierra que promueven las autoridades ancestrales. Con los comités de testigos electorales ya distribuidos en los diferentes departamentos para vigilar la transparencia del proceso, la campaña de Cepeda y Quilcué entra a la jornada de este domingo llamando a una participación masiva y pacífica. Las urnas definirán el rumbo del país para el periodo institucional en una de las elecciones más reñidas y significativas de la historia reciente de la nación.
7: Imaginaya, Liachucangui, buen tiempo. Invitamos a todos los hermanos, hermanas, al pueblo en general, para que vamos de una con Aida y con Iván, para que Colombia siga en el proceso de transformación.
8: Hoy estamos aquí porque queremos que el cambio siga.
9: Porque hemos abierto desde las ciudadanías, desde el pueblo colombiano, un camino para defender la vida. Y ese camino está construido por nuestras propias manos.
8: Estamos acompañando a la vida, al amor, a la verdad, al paisaje, a nuestras culturas, a nuestros campesinos, a nuestros indígenas.
2: Bueno, y nuevamente desde Nepurudí Noticias, invitamos a todos nuestros oyentes a hacer valer su derecho al voto y acercarse a las urnas. La cita es este 21 de junio en cada uno de sus puestos de votación en las diferentes ciudades y municipios del país. Por otra parte, en una contundente muestra de control territorial y coordinación comunitaria, en el oriente del Cauca, la Guardia Indígena del resguardo de Paletará capturó a 5 presuntos integrantes de una banda criminal. El operativo registrado a mediados de junio de 2026 permitió además la recuperación de un vehículo de alta gama perteneciente a la Unidad Nacional de Protección, UNP. Los hechos se desencadenaron en el kilómetro 54 de la vía que conecta a Coconuco con Isnos, un corredor estratégico entre los departamentos de Cauca y Huila. En este punto, sujetos armados interceptaron a una delegación indígena y a varios ciudadanos que transitaban por la zona, despojándolos de sus pertenencias y vehículos y secuestrando temporalmente a los líderes y a su esquema de protección. La rápida reacción de las comunidades ancestrales configuró el éxito de la operación. Tras el reporte del hurto, la Guardia Indígena de Paletará, junto a comuneros de Coconuco y la estructura regional del Consejo Regional Indígena del Cauca, CRI, desplegó de inmediato un plan de búsqueda y bloqueo de vías. Al verse acorralados, los presuntos delincuentes abrieron fuego contra los guardias indígenas y emprendieron la huida hacia una zona de páramo para intentar evadir la presión comunitaria. Pese a los disparos, el cerco de seguridad se mantuvo firme hasta lograr la detención de las 5 personas, entre las que se reporta un menor de edad. Posteriormente, los funcionarios de la SIJÍN de la Policía Metropolitana de Popayán apoyaron el procedimiento legal. Investigaciones cruzadas entre las autoridades tradicionales y la Policía Nacional permitieron establecer el modus operandi de esta estructura delincuencial. De acuerdo con las bitácoras judiciales, los capturados utilizaban prendas y distintivos alusivos al Ejército de Liberación Nacional, ELN. Con esta fachada, instalaban retenes ilegales en las carreteras del Cauca para intimidar a los conductores y apoderarse de camionetas de alta gama. Gracias a este operativo, el vehículo de protección colectiva asignado al esquema indígena fue devuelto a sus funciones humanitarias, demostrando la efectividad de la jurisdicción especial indígena en articulación con las fuerzas del Estado.
1: Muy bien, por la Guardia Indígena de la comunidad de Paletará, del resguardo Paletará, en conjunto con la institución para no permitir que hechos de violencia, hechos delictivos, afecten a nuestras comunidades. Y del Cauca nos vamos para el departamento del Caquetá. En una rápida y coordinada acción humanitaria en las profundidades del departamento del Caquetá, el Ejército Nacional logró salvar la vida de una menor de edad perteneciente a una comunidad indígena de la región. La pequeña había sido víctima de una grave mordedura de serpiente, una emergencia médica conocida como accidente ofídico, que debido al aislamiento geográfico de estas comunidades requiere de una atención inmediata para evitar consecuencias fatales. El rescate se consolidó gracias a la oportuna alerta emitida por las autoridades tradicionales del asentamiento indígena, lo que activó de inmediato los protocolos de evacuación humanitaria de las fuerzas militares. Ante la imposibilidad de un traslado terrestre o fluvial rápido por las condiciones de la selva caqueteña, tropas de la unidad militar del sector coordinaron el apoyo logístico necesario para la atención de la emergencia. Enfermeros militares de combate brindaron las primeras atenciones médicas de estabilización a la menor, gracias a que se tomó contacto con ella y se aplicaron los protocolos necesarios para contrarrestar los efectos del veneno. La menor fue trasladada hacia un centro asistencial de mayor complejidad, donde recibió el suero antiofídico y la atención médica especializada requerida para su plena recuperación. Este tipo de misiones humanitarias resalta el papel de la aviación y la sanidad militar en las regiones más apartadas de Colombia, donde las fuerzas militares actúan frecuentemente como el único puente de salvación ante las emergencias de salud pública. Las autoridades indígenas locales expresaron su agradecimiento por la pronta respuesta que permitió devolverle la tranquilidad a la comunidad y poner a salvo a la niña.
2: La violencia vuelve a ensombrecer los territorios ancestrales del departamento de Nariño. En las últimas horas, autoridades comunitarias y organismos de derechos humanos confirmaron el asesinato de Dairo Padilla Nástacos, un reconocido líder étnico del pueblo Aguá, que se había desempeñado como gobernador suplente de su territorio. El ataque perpetrado por hombres armados en la zona rural de Tumaco ha generado un rechazo unánime bajo una consigna clara de sus allegados. Apagaron su existencia, pero jamás podrán borrar su legado. El reporte unificado de organizaciones como Indepaz y la Fundación de Derechos Humanos del Sur de Colombia, Fundepaz, detalla la gravedad de los hechos acontecidos en esta región del país. El crimen se registró al interior del resguardo Aguá de Chiguirito Mira, ubicado en la jurisdicción rural del municipio de Tumaco, Nariño. De acuerdo con las primeras indagaciones, sujetos armados irrumpieron de manera violenta en

0: proyectos de desarrollo comunitario autónomo. Su rol como gobernador suplente y dinamizador organizativo lo convirtió en una figura clave para mediar y salvaguardar los planes de vida de las familias frente a la presión de actores armados. Las cifras presentadas por el Instituto de Estudios para el Desarrollo y la Paz, INDEPAS, exponen la persistente vulnerabilidad de los defensores de derechos humanos en el país. Con el homicidio de Padilla en Astacuas, la cifra de líderes asesinados en Colombia asciende a 68 víctimas en lo que va corrido del 2026. La Defensoría del Pueblo ya había emitido múltiples alertas tempranas, advirtiendo sobre el riesgo inminente de homicidios selectivos y amenazas en la costa pacífica nariñense, debido a las constantes disputas territoriales entre grupos ilegales por el control de economías ilícitas. Las comunidades indígenas exigen hoy a la Fiscalía General de la Nación y a la Fuerza Pública celeridad absoluta para capturar tanto a los autores materiales como a los autores intelectuales de este atentado, demandando garantías reales de seguridad para evitar el exterminio de su pueblo.
1: Y ahora nos vamos a una noticia de carácter nacional que nos incluye a todos y todas en este país. En un paso para los derechos humanos, en el mismo continente incluso, el Congreso de la República de Colombia aprobó por unanimidad la Ley Integral para prevenir, atender y erradicar la ablación o mutilación genital femenina. La decisión, consolidada a mediados de junio de 2026, convierte al país en el primero de Latinoamérica y el Caribe en contar con un marco legal específico y con enfoque étnico para combatir esta práctica. Esta nueva legislación representa un triunfo histórico, liderado por las mismas mujeres y lideresas indígenas, quienes viajaron desde sus territorios ancestrales para exigir la protección de las niñas. Para comprender el impacto de esta decisión, es fundamental analizar los datos y el panorama que motivaron la creación de la Ley de Niñas sin Ablación. Colombia es el único país de América Latina con registros documentados de esta práctica nociva. La mutilación genital femenina no es una práctica generalizada en el país, sino que se concentra principalmente en algunas comunidades de la etnia Emberá y en ciertos sectores afrodescendientes del suroccidente del departamento del Chocó. Los estudios históricos y las voces de las propias representantes indígenas aclaran que esta práctica no es autóctona de los pueblos prehispánicos. Fue introducida durante la época de colonización española bajo falsas premisas de higiene y control matrimonial, arraigándose erróneamente en la tradición. A diferencia de otras legislaciones del mundo que optan por la vía estrictamente penal, el marco aprobado en Colombia se destaca por su enfoque preventivo, pedagógico e intercultural. La ley no busca criminalizar ni estigmatizar a las comunidades tradicionales, sino transformar las prácticas desde adentro. Se implementarán estrategias directas con las parteras tradicionales, quienes históricamente realizan el procedimiento y hoy en día, en muchos casos, ya la reconocen como una forma de violencia contra el cuerpo de las niñas. Se crea el Comité Nacional para la Erradicación de la Mutilación Genital Femenina, garantizando la participación de los Ministerios del Interior y de Salud, junto con delegadas de la Confederación Nacional de los Pueblos de la Gran Nación Emberá, CONPEC. La Organización Mundial de la Salud cataloga la mutilación genital femenina como una violación flagrante a los derechos humanos fundamentales. Sus riesgos inmediatos incluyen hemorragias, infecciones, dolor extremo y riesgo de muerte. A largo plazo, las víctimas sufren complicaciones en los partos, traumas psicológicos profundos y afectaciones crónicas a la salud reproductiva. El gran desafío que enfrenta el Estado colombiano a partir de este mes de junio es el de la implementación efectiva, garantizar los recursos financieros estables, traducir los protocolos de atención a las lenguas nativas y capacitar al personal médico que atiende las zonas rurales apartadas para activar rutas de protección oportunas.
0: Un gran paso en la protección de los derechos de nuestras niñas indígenas. El rumor de los ríos del Darién, las memorias de sus ciénagas y el clamor de resistencia de sus pueblos se trasladan temporalmente al corazón de la capital del país. En un hito cultural y político sin precedentes, las comunidades

0: comunidades indígenas, campesinas y afrodescendientes del Darién han tomado el Museo Nacional de Colombia para presentar la exposición cooperativa Caminos del Agua, de Galmala, Baidoo y Baña-O. Esta muestra, que recopila el sentir profundo de un territorio históricamente estigmatizado, no está contada por académicos del escritorio, sino estructurada con la voz, los objetivos y las vivencias de quienes defienden el agua día a día. De acuerdo con un reportaje especial publicado por Monga Bay, LATAM, este mes de junio de 2026, la importancia de esta exposición radica en que representa la primera vez que la región del Darién narra su historia en el principal escenario museístico de Colombia desde su propia interculturalidad y autonomía. La muestra no ve al agua como un simple recurso económico, sino como el eje articulador de la identidad, el transporte, el alimento y la espiritualidad de los pueblos embera, guna, afrodescendientes y campesinos. A través del arte y los objetos cotidianos, la comunidad expone las graves amenazas ambientales que padece su región, tales como el extractivismo, la deforestación y la contaminación de las fuentes hídricas, convirtiendo el espacio en una tribuna de justicia ambiental. Los asistentes se encontrarán con 66 piezas únicas, entre las que destaca un impresionante mapa textil de la memoria de los ríos, elaborado con molas por mujeres de la comunidad guna, embarcaciones sonoras a escala de la comunidad embera y réplicas de las viviendas palafíticas construidas por la población afro de Marriaga. La importancia central de esta muestra es que saca los saberes del territorio y los expone frente a tomadores de decisiones del país, abriendo un puente de diálogo directo entre el Chocó biogeográfico y el público urbano. La exposición está abierta al público desde el 16 de mayo hasta el 9 de agosto de 2026 en la Sala de Exposiciones Temporales del Museo Nacional de Colombia, en la carrera séptima número 2866 en la ciudad de Bogotá. El espacio está abierto de martes a domingo de 9 de la mañana a 5 de la tarde. La entrada es gratuita en los horarios habituales del Museo Nacional. Queremos hablar de la importancia que tiene el agua en el territorio. Para nosotros es un medio en continua disputa que fundamenta nuestras identidades y nuestras dinámicas de resistencia, explican los líderes comunitarios y curadores del proyecto. Este esfuerzo articulado junto al Museo Afro y el Instituto Colombiano de Antropología e Historia, ICAN, demuestra que las vidas acuáticas del Darién tienen una tenacidad que sobrepasa las fronteras geográficas, llamando a la conciencia nacional sobre el cuidado de nuestros ecosistemas vitales.
1: Y después de escuchar las noticias nacionales y con esta última noticia, que llegan los pueblos originarios del Darién al corazón de o al centro de la capital del país, en Bogotá, con esta espectacular muestra de sus raíces, vámonos ahora al mundo. En una batalla legal y cultural de proporciones históricas, se libra en la frontera entre Estados Unidos y México. Con corte a mediados de junio de 2026, la nación indígena Tohono O'odham ha presentado una demanda formal ante una corte federal contra el Departamento de Seguridad Nacional de Estados Unidos. El objetivo es contundente: detener de inmediato la construcción de cerca de 100 kilómetros de muro fronterizo impulsado por la administración del presidente Donald Trump, argumentando que las obras destruyen de manera irreparable sus tierras soberanas, su patrimonio arqueológico y sus lugares sagrados de oración. La indignación de las comunidades originarias no se basa en conjeturas políticas, sino en hechos documentados en el desierto de Arizona. De acuerdo con reportes de agencias de noticias internacionales, los contratistas federales ya han causado daños severos en zonas protegidas. Recientemente, maquinaria pesada destruyó parcialmente el sitio sagrado Las Playas Intaglio, un jeroglifo con forma de pez hallado sobre un campo de lava de hace más de 1000 años, comparable en su valor arqueológico con las famosas líneas de Nazca. Los líderes indígenas denuncian el uso de explosivos en montañas ancestrales que sirven de templos naturales para sus ceremonias de curación y entierros sagrados. La Oficina de Aduanas y Protección Fronteriza ha avanzado con los contratos de construcción amparada en una polémica medida que suspende la ampliación de leyes federales de conservación ambiental y protección indígena para acelerar las obras. Para los 37.000 integrantes de la Reserva Tohono O'odham, cuyas tierras ancestrales quedaron divididas en dos desde el siglo XIX, el muro representa una agresión directa a su soberanía y su cosmovisión. Las autoridades tradicionales han dejado claro que la vía legal fue su último recurso ante la falta de diálogo real del gobierno estadounidense. El muro es un truco político costoso e inútil. Separará a nuestras familias, profanará nuestros sitios sagrados y nuestras aguas y dañará el medio ambiente sin hacer absolutamente nada para darnos mayor seguridad, sentenció la vicepresidenta de la Nación Tohono O'odham, Carla Johnson. Por su parte, el presidente de la tribu, Berlon José, argumentó que la prisa por otorgar nuevos contratos de construcción ignora por completo los derechos territoriales protegidos por leyes federales vigentes desde 1927. La demanda judicial busca un mandato de emergencia que congele toda licitación o movimiento de tierras en la zona. Mientras el Departamento de Seguridad Nacional asegura valorar la soberanía indígena, las comunidades en Arizona, en Estados Unidos, permanecen en alerta máxima en defensa de una historia que advierten, si se destruye, jamás se podrá recuperar.
0: La tensión socioambiental se traslada al norte de México al grito unificado de aquí no. Las comunidades indígenas Mayo Yoreme iniciaron un plantón pacífico e indefinido en los accesos de la polémica planta de amoníaco de la empresa Gas y Petroquímica de Occidente, filial al grupo suizo-alemán Proman, en la bahía de Ouira, Sinaloa. Los manifestantes, apoyados por colectivos ambientalistas y pesqueros, aseguran que la operación de esta infraestructura, que registra un 88% de avance en su construcción, representa una sentencia de muerte para su entorno y un desplazamiento forzado de sus tradiciones. La movilización de los pueblos originarios no es fortuita, responde a una batalla legal y comunitaria que ya acumula varios años y que hoy llega a un punto de no retorno debido a las siguientes alertas estructurales. La megaplanta se edifica sobre el humedal Santa María Topolobampo Ojuira, una reserva protegida internacionalmente que ya ha sufrido la tala de manglares y el relleno de terrenos. Los informes técnicos de la propia empresa advierten que en caso de una fuga severa de gas, se generaría una nube tóxica con un alcance de hasta 45 kilómetros a la redonda, poniendo en riesgo la vida de más de 40.000 personas en una zona que carece de la infraestructura de bomberos o protección civil para una evacuación masiva. Científicos y biólogos locales advierten que la descarga de agua a altas temperaturas al mar destruirá las larvas y el ecosistema marino, culminando la pesca artesanal, principal sustento de los resguardos. Aunque la Suprema Corte ordenó una consulta indígena en 2022, las autoridades tradicionales denuncian que el proceso estuvo viciado por la inclusión de comunidades no afectadas y por la supuesta compra de conciencias con dinero y alimentos por parte de la empresa. A pesar del clima inclemente de la marisma y la presión mediática o política, los líderes indígenas insisten en que la defensa de su territorio sagrado no está sujeta a negociación económica. Estamos hablando de la muerte de la bahía y el desplazamiento de los pueblos originarios, porque esto va a generar un etnocidio y un ecocidio. Se van a tener que ir, porque los pueblos originarios no aceptaremos este proyecto, sentenció firmemente Felipe Montaño Valenzuela, gobernador indígena de Ojuira. Mientras la empresa defiende su inversión de 1.500 millones de dólares destinada a la producción de fertilizantes agrícolas, la cancha legal y de resistencia social permanece activa. Los manifestantes aseguran que no se retirarán del acceso hasta que el gobierno federal intervenga y se garantice la cancelación definitiva del proyecto en esta ubicación.
1: Muy bien, y después de estas noticias en Estados Unidos y México, nos vamos a las noticias de nuestras comisiones. La educación y la nutrición de las niñas y niños originarios da un paso definitivo hacia la autonomía. En un esfuerzo conjunto, la Comisión de Educación y la Comisión de Soberanía y Autonomía Alimentaria, en representación de Gobierno Mayor, consolidaron una participación clave en la más reciente submesa de trabajo en el marco de la COMSEPI. Allí, el eje central fue sintonizar la alimentación institucional con las realidades culturales y agrícolas de los territorios. Durante el encuentro se pusieron sobre la mesa las voces recolectadas directamente en las regiones, logrando avances normativos y operativos fundamentales. Se presentaron de manera oficial los resultados de los encuentros territoriales. Estos insumos permitirán reestructurar el programa de alimentación escolar PAE para que responda a las dietas tradicionales y los tiempos de los pueblos indígenas, dejando atrás los modelos estándar centralizados. Las comisiones aportaron activamente en la construcción del documento base que busca derogar esta antigua resolución. El objetivo es sustituirla por una normativa construida desde las entrañas del sistema educativo indígena propio, SEIP, garantizando que la administración de los alimentos sea autónoma y comunitaria. Fueron 3 días intensos de palabra viva, reflexión profunda y construcción colectiva. Líderes y delegados enfocaron sus esfuerzos en diseñar entornos escolares donde el alimento no sea solo nutrición biológica, sino un pilar de resistencia cultural que sostenga la vida y la educación propia. Pensar la alimentación escolar desde nuestras realidades territoriales es asegurar la permanencia física y cultural de las futuras generaciones, señalaron los delegados de las comisiones. Toda esta propuesta de transformación estructural ya está lista y será presentada formalmente en la sesión 64 de la CONSEPI para su respectiva aprobación técnica y política.
0: Por otra parte, en un esfuerzo conjunto por blindar el patrimonio natural del país y consolidar la gobernanza de los pueblos originarios, las comunidades indígenas han marcado un hito en la agenda ambiental. La organización Gobierno Mayor, esta vez desde su coordinación de territorio, ambiente y catastro, participó activamente en una nueva jornada de la Mesa Permanente de Concertación. El encuentro presencial se consolidó como un espacio estratégico de diálogo y análisis técnico para trazar las rutas que permitirán materializar las metas globales de conservación desde y para los territorios autónomos. La jornada concentró sus esfuerzos en armonizar las políticas internacionales con las realidades y sistemas de conocimiento ancestrales, destacando 2 tareas fundamentales. Primero, la implementación de la meta 3. Se revisaron detalladamente las propuestas y metodologías para ejecutar las acciones de la meta 3 del Marco Mundial de Biodiversidad de Kunming-Montreal, el cual busca proteger las zonas terrestres y acuáticas más importantes del planeta. En segundo lugar, la concertación de la meta 5 nacional, en la que las delegaciones avanzaron de manera decidida en la construcción del Plan de Acción de Biodiversidad Colombia al 2030, aportando la visión indígena en la conservación y uso sostenible de las especies. La legitimidad de este encuentro radica en la articulación de un bloque diverso de instituciones públicas y estructuras tradicionales que sumaron voluntades en la mesa. Por una parte, instituciones del Estado como la Agencia Nacional de Tierras, la Agencia de Renovación del Territorio, Parques Nacionales Naturales y el Instituto Geográfico Agustín Codazzi, además del Ministerio del Interior, Ministerio de Ambiente y Desarrollo Sostenible, la Unidad de Restitución de Tierras y, por supuesto, la participación de nuestra organización Gobierno Mayor. El objetivo central de estas mesas de trabajo es blindar jurídicamente los acuerdos alcanzados gracias al análisis técnico de esta jornada. Se están construyendo consensos sólidos que muy pronto se consolidarán en una protocolización oficial. Este paso garantizará que las políticas de biodiversidad al año 2030 respeten la autonomía territorial y reconozcan a los pueblos indígenas como los guardianes históricos de los ecosistemas vitales de Colombia. Nos vamos acercando al final de esta emisión, no sin antes escuchar nuestro importantísimo espacio de lenguas nativas. ¿Qué nos tienes para hoy, Mario?
1: Pues bien, Estefanía, hoy tenemos como invitado al pueblo Mapayerri. Bienvenidos al espacio de Lenguas Nativas. Hoy nos honra con su palabra el líder Alfonso Caribán Ponare, proveniente de la comunidad Seiwa y digno representante del pueblo Mapayerri. Para muchos este nombre puede sonar lejano, pero es una de las fibras más delicadas y valiosas del tejido ancestral en Colombia. Los Mapayerri son un pueblo cazador y recolector seminómada que habita las profundas e imponentes sabanas y selvas de transición del departamento del Vichada. Hoy en día se encuentran en una situación crítica, con una población alarmantemente reducida. Los Mapayerri están catalogados como un pueblo indígena en peligro de extinción física y cultural. Salvar su lengua de la familia Guajibo es salvar una forma única de entender el universo. La resistencia de la comunidad Seiwa no está sola. En un esfuerzo por salvaguardar este legado antes de que el silencio lo alcance, se prepara una misión muy especial desde nuestra organización Gobierno Mayor. En las próximas semanas, la Comisión de Comunicaciones emprenderá un viaje al corazón del Vichada para adentrarse en el territorio Mapayerri. El objetivo central es la realización de una producción audiovisual de autoría colectiva. A través de las cámaras y los micrófonos serán los mismos integrantes de la comunidad, guiados por líderes como, por ejemplo, Alfonso Caribán, quienes registren sus tradiciones, sus cantos y sus llamados al país. Nuestra lengua es el espíritu de los abuelos. Si la lengua se apaga, nosotros también nos apagamos en la sabana, nos recuerda Alfonso en su lengua materna. Mientras ocurre este proyecto audiovisual, por ahora escuchemos la voz de Alfonso Caribán Ponare, donde nos habla en su lengua de origen con su traducción al español. Alfonso, muchas gracias. Bueno, y adelante con tu relato. Gracias.
2: Gracias, bueno. 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
1: Perfecto, ahí estuvo entonces Alfonso contándonos en su lengua, relatándonos y narrándonos que lo que inmediatamente pues nos va a traducir a nuestro idioma español.
2: Muy buenos días, mi nombre es Alfonso Caribán Ponare, contando cuando llegó mayor gobierno, con mucha alegría, con mucho gusto, el traer pollo, traer café, con mucho gusto, con mucho contento, toda mi gente con alegría. Yo soy el pueblo Mapayerri, mi nombre es Alfonso, y mi nombre es Antío Propia, otro nombre, mi nombre es Jahuita y Grande Musielo. Muchas gracias.

0: Hoy nuestro espacio de lenguas nativas recuerda lo importante que es cuidar y preservar nuestras culturas, nuestras tradiciones, que por supuesto están enmarcadas en nuestras lenguas nativas. Esperemos que esta producción audiovisual desde Gobierno Mayor en su segmento de El Buen Vivir sea un recordatorio de la importancia y la valía de la cultura mapuche.
1: La herencia del agua.
0: Y ahora sí llegamos al final de esta emisión, no sin antes agradecer a nuestras emisoras aliadas que retransmiten nuestros contenidos desde cada uno de sus territorios.
2: Agradecemos entonces a nuestras emisoras aliadas Inga Stereo, Canalet Stereo, Musicalia Stereo, Planadas Tolima, Aponte Nariño, Radio Comunitaria Yanacona Resquie, La Voz del Pueblo Yanacona y Lloró Stereo en el Chocó.
0: Los invitamos a ustedes como oyentes a enviar sus noticias y reportajes al correo comunicacion@gobiernomayor.org.co. comunicacion@gobiernomayor.org.co. Recuerden que este tejido radial se construye semana a semana con las voces de los pueblos.
2: Y con el corazón lleno de palabra y territorio, despedimos esta emisión de Nepurudí Noticias.
0: Sigan protegiendo la vida y la autonomía en cada uno de sus territorios y nos escuchamos en una próxima oportunidad. Esto fue Nepurudí Noticias. Le contamos, le informamos.
2: Le contamos, le informamos. Hasta pronto.

0: Es la una con 23 minutos. Es la una con 23 minutos.
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0: Es la 1 con 34 minutos.
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0: Es la 1:46.
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0: Son las 2:47.
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1: 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Son las 3:30.

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0: Son las 3 con 48 minutos.
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1: Oiga, mijita, ¿qué es lo que toco por ahí? Una cosa como rara, mija.

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1: Son las 4:15.

0: son las 4:30.
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0: Son las 4:48.
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0: Son las 5 con 17 minutos.
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5: Son las 5:30.
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0: Son las 5:45.
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Hoy es el domingo, día del Señor. Y a esta hora, desde el templo parroquial hasta sus hogares, la Santa Misa. El encuentro con Jesucristo, sacerdote, altar y ofrenda. La Santa Misa. Acción de gracias a Cristo Rey de eterna gloria.

Bendiciones, querida familia, en este domingo 21 de junio, 21 de junio, duodécimo domingo del tiempo ordinario, o sea, domingo 12 del tiempo ordinario, el color litúrgico, el verde, nos vamos a hoy a revestir. Y los que siguen la liturgia de las horas, el salterio de la cuarta semana. En esta Eucaristía, hermanos, pedimos por Colombia. Hoy es un día de elecciones presidenciales aquí en Colombia. Imploramos la misericordia de Dios, de ese Dios de bondad, de ese Dios de luz, paz y bendición, que en nuestro día siempre florezca esa presencia de Dios y que nosotros actuemos siempre con un corazón generoso y noble en la presencia de aquel Dios que tanto nos ama, de ese Dios que nos invita a estar con Él en su presencia, en su luz y en su amor, que nosotros vivamos solamente para Él en el amor y en la gracia. Por eso, mire, con todo el amor, con todo el respeto, oro por Colombia, ofrezco esta Santa Eucaristía por los dos candidatos presidenciales, por el doctor Iván Cepeda y por el doctor Abelardo de la Espriella. Dios les bendiga. Tenemos que reconciliar los corazones. Como iglesia, hermanos, no tenemos partido político, como iglesia católica, apostólica y romana. Por eso oramos por el próximo que sea presidente en Colombia y para que siempre actúen con un corazón generoso, noble, pensando en la paz de Colombia, ¿no? No incendiando el país, no llamando a la violencia, sino a la paz y a la concordia. Por eso oro por Colombia, esta patria querida, patria de amor, patria de la gracia. El Señor es fuerza para su pueblo, apoyo y salvación para su ungido. Salva a tu pueblo y bendice a tu heredad. Sé su pastor y guíalo siempre. Por todos los enfermos, hermanos, por todos los campesinos, por todos los ganaderos, que todo transcurra en esa presencia de ese Dios de la vida, que todo transcurra en esa presencia de ese Dios que es luz, paz y bendición. Por eso iniciemos dándole gloria y gracia al Señor con toda fe y con todo amor.

nombre del Padre, y del Hijo, y del Espíritu Santo. Amén. La gracia de nuestro Señor Jesucristo, el amor del Padre y la comunión del Espíritu Santo esté siempre con todos ustedes. Queridos hermanos, a los pies del Señor pedimos perdón por las faltas que todos cometemos. Le entregamos el corazón a ese Dios que es luz, paz y amor. Le entregamos el corazón a Jesús para que Él nos llene con su luz, con su misericordia y con su paz. Que nuestro día siempre florezca esa presencia del Señor. Pedimos perdón al Señor, hermanos, por nuestras faltas, por nuestros pecados. Pedimos perdón por los violentos, por los que no quieren la paz en Colombia. Nos unimos a la iglesia pidiendo perdón. Y digamos todo, yo confieso ante Dios Todopoderoso y ante ustedes, hermanos, que he pecado mucho de pensamiento, palabra, obra y omisión. Por mi gran culpa. Por eso ruego a Santa María siempre vire, a los ángeles, a los santos, y a ustedes, hermanos, que intercedan por mí ante Dios nuestro Señor. Dios Todopoderoso tenga misericordia de nosotros, perdone nuestros pecados y nos lleve a la vida eterna.

Querida familia, vamos ahora a glorificar a Dios uno y trino. Vamos a cantar el gloria y nos unimos a la alegría de la iglesia.

Concédenos tener siempre, Señor, amor y respeto a tu santo nombre, porque jamás dejas de dirigir a quienes establecen el sólido fundamento de tu amor. Por nuestro Señor Jesucristo, tu Hijo, que vive y reina contigo en la unidad.

0: Ahora, hermanos, desde casa nos sentamos a escuchar la palabra que el Señor nos regala en este domingo.
1: En lectura del libro de Jeremías. Dijo Jeremías: oía la acusación de la gente, pavor en torno, delatadlo, vamos a delatarlo. Mis amigos acechaban mi traspié, a ver si engañado lo sometemos y podemos vengarnos de él. Pero el Señor es mi fuerte defensor, me persiguen pero tropiezan impotentes. Acabarán avergonzados de su fracaso, con sonrojo eterno que no se olvidará. Señor del universo, que examinas al honrado y sondea las entrañas y el corazón, que yo vea tu venganza sobre ellos, pues te he encomendado mi causa. Cantad al Señor, alabad al Señor, que libera la vida del pobre de las manos de la gente perversa. Palabra de Dios. Al salmo nos unimos todos. Señor, que me escuche tu gran bondad. Todos, Señor, que me escuche tu gran bondad. Por ti he aguantado afrentas, la vergüenza cubrió mi rostro. Soy un extraño para mis hermanos, un extranjero para los hijos de mi madre, porque me devora el celo de tu templo, y las afrentas con que te afrenta caen sobre mí. Todos, Señor, que me escuche tu gran bondad. Pero mi corazón se dirige a ti, Señor, el día de tu favor, que me escuche tu gran bondad, que tu fidelidad me ayude. Respóndeme, Señor, con la bondad de tu gracia, por tu gran compasión, vuélvete hacia mí. Todos, Señor, que me escuche tu gran bondad. Miradlo los humildes y alegraos, buscad al Señor, y revivirá vuestro corazón. El Señor escucha a sus pobres, no desprecia a los cautivos. Alaben los cielos y tierra, las aguas y cuanto bulle en ellas. Todos, Señor, que me escuche tu gran bondad. Lectura de la carta del apóstol San Pablo a los romanos. Hermanos, lo mismo que por un hombre entró el pecado en el mundo y por el pecado la muerte, así la muerte se propagó a todos los hombres porque todos pecaron. Pues hasta que llegó la ley, había pecado en el mundo, pero el pecado no se imputaba sobre porque no había ley. Pese a todo, la muerte reinó desde Adán hasta Moisés, incluso sobre los que no habían pecado, con una transgresión como la de Adán, que era figura del que tenía que venir. Sin embargo, no hay proporción entre el delito y el don. Si por el delito de un hombre murieron todos, con mayor razón la gracia de Dios y el don otorgado en virtud de un hombre en Jesucristo se han desbordado sobre todos. Palabra de Dios.

Lectura del Santo Evangelio según San Mateo. Gloria a ti, Señor. En aquel tiempo dijo Jesús a sus discípulos: No tengan miedo a los hombres, porque nada hay encubierto que no llegue a descubrirse, ni nada hay escondido que no llegue a saberse. Lo que les digo en la oscuridad, díganlo a la luz, y lo que les digo al oído, pregónenlo desde la azotea. No tengan miedo a los que matan el cuerpo, pero no pueden matar el alma. No, teman al que puede llevar a la perdición alma y cuerpo en la gehenna. No se venden un par de gorriones por un céntimo, y sin embargo, ni uno solo cae al suelo sin que lo disponga su padre. Pues ustedes hasta los cabellos de la cabeza tienen contados. Por eso no tengan miedo, valen más ustedes que muchos gorriones. A quien se declare por mí ante los hombres, yo también me declararé por él ante mi Padre que está en los cielos. Y si uno me niega ante los hombres, yo también lo negaré ante mi Padre que está en los cielos. Palabra del Señor. Gloria a ti, Señor Jesús. Muy bien, hermanos, tengan la bondad, se pueden sentar y vamos a compartir un poco la palabra que el Señor nos regala en este domingo. Muy bien, recuerden esa primera lectura del profeta Jeremías. Y Jeremías dice: oía la acusación de la gente. Y es que el profeta, hermano, siempre va a ser señalado y juzgado. Señalado y juzgado. Mis amigos acechan mi traspié. ¿Ah? Dice el profeta. A ver si engañado lo sometemos y podemos vengarnos de él. Es que cuando nosotros queremos hacer las cosas bien, hermanos, siempre el demonio tratará de meterse y hacernos caer. Inclusive la misma familia. Hoy, por ejemplo, hoy muchos están diciendo vote por este, vote por el otro, ¿no? Y cuántas familias están divididas ya por la parte política, ¿no? Cuántas familias divididas por lo político, hermanos. ¿Ah? Tenemos es que unirnos y orar por el país. Pero tenemos que proclamar como el profeta Jeremías: el Señor es mi fuerte defensor. ¿Ah? Me persiguen, pero tropiezan impotentes, dice el profeta. Es la confianza plena en él, en ese Dios de bondad. Dice: aquellos que me persiguen terminarán fracasados, avergonzados, con sonrojo, que no se olvidarán de él. ¿Ah? Porque el Señor es el Señor del universo. Que nos conoce, hermanos, que examina el corazón, que conoce el honrado, que conoce nuestras entrañas, que conoce el corazón. ¿Ah? Pero el profeta hoy, miremos, dice: yo espero ver la venganza contra ellos del Señor. Jesús nos va a hablar de paz, no de venganza. Jesús nos va a hablar de amor. ¿Ah? Y nos invita a cantar en esa presencia del Señor. Por eso concluyo esa primera lectura: canten al Señor, alaben al Señor, que libera la vida del pobre de las manos de la gente perversa. Confiemos nosotros en el Señor siempre, hermanos. Confiemos en ese Dios de la vida. Tendremos persecuciones, nos van a humillar, pero confiemos en el Señor. Si nosotros actuamos bien, solamente al Señor hemos de agradar. Canten al Señor, alaben al Señor, que libera la vida del pobre de las manos de la gente perversa. Entreguémosle nuestra vida a ese Dios que es vida, a ese Dios que es paz, a ese Dios que es misericordia, a ese Dios que es luz y consuelo. Vivamos con ese corazón generoso, con ese corazón lleno de la bondad de ese Dios de la vida, de ese Dios del amor.
Por eso, frente al pecador arrepentido, el salmista, contestamos: Señor, que me escuche tu gran bondad. Que me escuche tu gran bondad. Por eso el salmista hoy dice: por ti he aguantado afrentas, vergüenzas, pero mi oración se dirige a ti, Señor. Es que un hombre sin oración será un hombre vacío, será una persona totalmente vacía. Por eso nosotros entreguémosle el corazón a Dios. Y concluye el salmo: mírenlo los humildes y alégrense, busquen al Señor y revivirá su corazón. Te pasamos por momentos difíciles, entreguémosle el corazón a Dios, hermanos. Yo creo que en este tiempo, sobre todo de dificultades en Colombia por el orden público, el uno que gana, el otro que no gana, el uno que va a acabar con todo, los otros que incendiarán el país. Bueno, es hora de volver a la paz, de volver a la paz. ¿Qué nos corresponde a todos nosotros? Sean de derecha, sean de izquierda. Orar y hacer las cosas bien y aportar cada uno en lo que corresponda para la defensa del país, de Colombia. Por eso le entregamos el corazón a Dios, a ese Dios de bondad. Y San Pablo hoy le describe a los romanos y le dice: mire, hermanos, lo mismo que por un hombre entró el pecado en el mundo y por el pecado la muerte, así la muerte se propagó a todos los hombres porque todos pecaron. Y entonces por otro hombre entró la gracia, por Jesucristo el Señor. ¿Ah? No hay proporción entre el delito y el don. Si por el delito de uno solo murieron todos, con mayor razón la gracia de Dios y el don otorgado en virtud de un hombre, Jesucristo, se han desbordado sobre todos. ¿Ah? Por eso entreguémosle el corazón siempre a ese Dios que es vida, a ese Dios que es luz, a ese Dios que es paz, y vivamos para Él, hermano. La vida del cristiano precisamente está en Jesucristo, en creerle a Él, en entregarle el corazón a Él, en vivir solamente para Él. Ay, a no tener miedo. Hoy el Evangelio nos invita precisamente a eso. Recuerden que estamos siguiendo el Evangelio de San Mateo, y capítulo 10. Y dice Jesús a los discípulos: no tengan miedo a los hombres, porque nadie es encubierto que no llegue a descubrirse. No tengan miedo, no tengan miedo. En el mundo todo se llega a descubrir. Aquí en Colombia, mire, después de tantos años, 50, 30, 100, 200 años, se descubre siempre la verdad. Siempre la verdad. Latinoamérica, y hablemos de Colombia, es un país que desafortunadamente nos hemos acostumbrado a vivir entre armas, entre la violencia, desafortunadamente. Tenemos que vivir entre la paz, la misericordia, el don, el gozo, esa presencia del Señor, hermano. ¿Ah? Por eso hemos de decir siempre la verdad. Lo que les digo en la oscuridad, díganlo a la luz. Y lo que les digo al oído, pregónenlo desde la azotea. Vivamos en la sintonía de ese Dios de la vida. No tengamos miedo. Entreguémosle nuestra vida siempre a ese Dios que es luz, a ese Dios que es paz, a ese Dios que es misericordia. Dice: no tengan miedo a los que matan el cuerpo, pero no pueden matar el alma. No tengamos miedo, hermanos. Mire, la Iglesia Católica Apostólica Romana tiene esa total libertad. Nosotros no tenemos un partido político, hermanos. Nosotros somos de Jesucristo, somos de Dios. No utilizamos la religión para encubrir la política, como lo hacen otros credos religiosos o sectas. Nosotros no tenemos eso. Por eso la Iglesia Católica es seria, porque participamos en la política, pero no tenemos partido político, hermanos. Ah, somos confiables. Pues no tengamos miedo, no tengamos miedo. Teman al que puede llevar a la perdición alma y cuerpo, a la ajena, al infierno. Por eso obremos bien. Obremos con un corazón grande y generoso. Obremos entregándole nuestra vida a ese Dios que es luz, paz y bendición. Nosotros, digámoslo así, el ser humano es la joya de la corona. El Señor nos ha puesto por encima de todas las criaturas, nos ha puesto por encima.
Nosotros hemos sido creados a imagen y semejanza de Dios, de ese Dios de luz, de ese Dios de vida, de ese Dios que es misericordia, de ese Dios que nos invita a estar con Él en el amor y en la gracia. Por eso, obremos siempre haciendo el bien y entregándole el corazón al Señor, a ese Dios de vida, a ese Dios de misericordia. ¿Ah? Y dice, mire, que se tiene que cumplir siempre la voluntad de Dios. Ni un solo pelito de nuestra cabeza caerá sin la gracia de Dios. Oiga los calvos. ¿Ah? Por eso, dice, ustedes hasta los cabellos de la cabeza los tienen contados. ¿Todo? Porque es el Señor quien nos ha hecho, es el quien nos ha creado, es a Él a quien tenemos que entregarle el corazón y vivir solamente para Él en el amor. ¿Ah? Y concluye hoy dándonos un mensaje de fidelidad. A quien se declare por mí ante los hombres, yo también me declararé por él ante mi Padre que está en los cielos. Y si uno me niega ante los hombres, yo también lo negaré ante mi Padre que está en los cielos. ¿Ah? Por eso, fidelidad, queridos hermanos, ante el Señor. Fidelidad ante ese Dios que es vida. Fidelidad frente a ese Dios que es paz y bendición. ¿Ah? Tenemos que ser fieles a ese Dios de misericordia. Tenemos que ser fieles a ese Dios que es vida, paz y gozo en la presencia de el Señor, hermanos. Que reine la paz, colombianos. Que reine la paz, no la violencia. Que reine el amor, la entrega. Que reine la fidelidad siempre en nuestros corazones, para que oremos el bien y evitemos siempre el mal. Que Dios nos bendiga, que la Virgen Santísima nos protege, que viva Colombia siempre, hermanos. Y repito, que gane el candidato que gane, oremos para que haya progreso, para que haya paz, para que haya igualdad, para que haya amor en nuestros corazones, en este pueblo colombiano. Por eso seguimos orando por el doctor Iván Cepeda, oramos por el doctor Abelardo de la Espriella. Dios los bendiga, desarmen los corazones para que puedan gobernar este pueblo colombiano. Que la Virgen María nos acompañe. Ahora, queridos hermanos, de pie en casa vamos a profesar la fe. Vamos a decir todos el cree, con toda fe y con toda bondad. Yo recito el credo, lo que llamo el credo largo, pues que el credo niceno-constantinopolitano. Ustedes en casa, pues el que sepan. Bueno, con toda fe y con toda bondad. Digamos, creo en un solo Dios, Padre Todopoderoso, Creador del cielo y de la tierra, de todo lo visible y lo invisible. Creo en un solo Señor Jesucristo, Hijo único de Dios, nacido del Padre antes de todos los siglos. Dios de Dios, luz de luz, Dios verdadero de Dios verdadero, engendrado, no creado, de la misma naturaleza del Padre por quien todo fue hecho, que por nosotros los hombres y por nuestra salvación bajó del cielo, y por obra del Espíritu Santo se encarnó de María la Virgen y se hizo hombre, y por nuestra causa fue crucificado en tiempo de Poncio Pilato, padeció y fue sepultado, y resucitó al tercer día según las Escrituras, y subió al cielo, y está sentado a la derecha del Padre, y de nuevo vendrá con gloria para juzgar a vivos y muertos, y su reino no tendrá fin. Creo en el Espíritu Santo, Señor y Dador de vida, que procede del Padre y del Hijo, que con el Padre y el Hijo recibe una misma adoración y gloria, y que habló por los profetas. Creo en la Iglesia, que es una, santa, católica y apostólica. Confieso que hay un solo bautismo para el perdón de los pecados. Espero la resurrección de los muertos y la vida del mundo futuro. Amén. Esta es nuestra fe. Esta es la fe de la Iglesia que nos gloriamos de profesar. En Cristo Jesús, Señor nuestro. Amén. Ahora vamos a hacer la oración universal. Todos vamos a pedir.
El Señor Jesús, que nos envía a anunciar su palabra con valentía, nos llama a confiar en la misericordia del Padre. A Él oramos diciendo todos: enséñanos a confiar en ti, Señor. Digamos, enséñanos a confiar en ti, Señor. Por el Papa León, los obispos y los sacerdotes, para que anuncien con valentía la palabra de Dios y mantengan firme su confianza en Él en medio de las pruebas, oremos. Digamos, enséñanos a confiar en ti, Señor. Por los gobernantes y quienes dirigen los destinos de las naciones, para que actúen con rectitud en su vida pública y privada, dando ejemplo de integridad, recordando que nada hay encubierto que no llegue a descubrirse, oremos. Digamos, enséñanos a confiar en ti, Señor. Por quienes prestan sus servicios en orfanatos, hospitales, cárceles y centros para adultos mayores, para que como portadores del consuelo divino sean oídos atentos y manos generosas que lleven paz y esperanza, oremos. Enséñanos a confiar en ti, Señor. Por nosotros llamados a ser testigos de Cristo, para que siempre estemos dispuestos a confesarlo delante de los hombres, recordando sus palabras: si uno me niega ante los hombres, yo también lo negaré ante mi Padre que está en los cielos, oremos. Digamos, enséñanos a confiar en ti, Señor. Ahora, hermanos, desde casa vamos a pedir con fe al Señor esa intención que tenemos. Recuerden, pedimos por Colombia, hermanos, hoy día de elecciones presidenciales, por los candidatos, el doctor Iván Cepeda, el doctor Abelardo de la Espella, para que el que gane se reconcilie con el otro y podamos gobernar todos este país en la presencia del Señor. Oremos. Digamos, enséñanos a confiar en ti, Señor. En silencio, cada uno va a pedirle al Señor la intención que tiene en su corazón. Y digamos, enséñanos a confiar en ti, Señor. Señor Jesús, tú que nos das la gracia de seguirte como discípulos, concédenos también la valentía para ser tus testigos en medio del mundo. Aumenta nuestra fe y escucha las plegarias que hoy te hemos presentado. Tú que eres reinas por los siglos de los siglos. Amén. Ahora vamos a ofrecer el pan y el vino, hermanos, sobre el altar. Y junto con este pan y este vino vamos a ofrecer nuestras vidas.

Oren, hermanos, para que este sacrificio, que es mío y también de ustedes, sea agradable al Padre Dios Todopoderoso. Digamos, el Señor recibe de tus manos este sacrificio para alabanza y gloria de su nombre, para nuestro bien y el de toda su santa iglesia. Recibe, Señor, este sacrificio de reconciliación y de alabanza, para que purificados por su eficacia te agrademos con la ofrenda de nuestro amor. Por Jesucristo nuestro Señor. Amén. El Señor esté con ustedes. Levantemos el corazón. Demos gracias al Señor nuestro Dios. En verdad es justo bendecirte y darte gracias, Padre Santo, fuente de la verdad y de la vida, porque nos has convocado en tu casa en este día de fiesta. Hoy tu familia reunida en la escucha de tu palabra y en la comunión del pan único y partido, celebra el memorial del Señor resucitado. Mientras espera el domingo sin ocaso en el que la humanidad entera entrará en tu descanso, entonces contemplaremos tu rostro y alabaremos por siempre tu misericordia. Con esta gozosa esperanza y unidos a los ángeles y a los santos, cantamos un año.

Santo eres en verdad, Padre, y con razón te alaban todas tus criaturas, ya que por Jesucristo, tu Hijo, Señor nuestro, con la fuerza del Espíritu Santo das vida y santificas todo, y congregas a tu pueblo sin cesar para que ofrezca en tu honor un sacrificio sin mancha desde donde sale el sol hasta el ocaso. Por eso, Padre, te suplicamos que santifiques por el mismo Espíritu estos dones que hemos separado para ti, de manera que se conviertan en el cuerpo y la sangre de Jesucristo, Hijo tuyo y Señor nuestro, que nos mandó celebrar estos misterios. Porque él mismo la noche en que iba a ser entregado tomó pan y dando gracias te bendijo, lo partió y lo dio a sus discípulos diciendo: tomen y coman todo de él, porque esto es mi cuerpo que será entregado por ustedes. Del mismo modo, acabada la cena, tomó el cáliz, dando gracias, te bendijo, y lo dio a sus discípulos, diciendo: tomen y beban todo de él, porque ese es el cáliz de mi sangre, sangre de la alianza nueva y eterna, que será derramada por ustedes y por muchos para el perdón de los pecados. Hagan esto en conmemoración mía. Este es el sacramento de nuestra fe. Digamos, anunciamos tu muerte, proclamamos tu resurrección. Ven, Señor Jesús. Así pues, Padre, al celebrar ahora el memorial de la pasión salvadora de tu Hijo, de su admirable resurrección y ascensión al cielo, mientras esperamos su venida gloriosa, te ofrecemos en esta acción de gracias el sacrificio vivo y santo. Dirige tu mirada sobre la ofrenda de tu iglesia y reconoce en ella la víctima por cuya inmolación quisiste devolvernos tu amistad, para que fortalecidos con el cuerpo y la sangre de tu Hijo y llenos de su Espíritu Santo, formemos en Cristo un solo cuerpo y un solo espíritu. Que Él nos transforme en ofrenda permanente para que gocemos de tu heredad junto con tus elegidos. Con María, la Virgen Madre de Dios, con su esposo San José, los apóstoles y los mártires, San Roque y todos los santos por cuya intercesión confiamos obtener siempre tu ayuda. Te pedimos, Padre, que esta víctima de reconciliación traiga la paz y la salvación al mundo entero. Confirme en la fe y en la caridad a tu iglesia peregrina en la tierra, a tu servidor el Papa León, a nuestro obispo Fernando, al orden episcopal, a los presbíteros y diáconos y a todo el pueblo redimido por ti. Atiende los deseos y súplicas de esta familia que has congregado en tu presencia. En el domingo, en el día en que Cristo venció la muerte y nos ha hecho partícipes de su vida mortal, reúne en torno a ti, Padre misericordioso, a todos tus hijos dispersos por el mundo, a nuestros hermanos difuntos, a don Manuel González, el papá del padre Mario, y a cuantos murieron en tu amistad, recíbelos en tu reino, donde esperamos gozar todos juntos de la plenitud eterna de tu gloria, por Cristo Señor nuestro, por quien concedes al mundo todos los bienes. Por Cristo, con Él y en Él, a ti Dios Padre Omnipotente, en la unidad del Espíritu Santo,

antes de participar en el banquete de la Eucaristía, signo de reconciliación y vínculo de unión fraterna, oremos juntos como el Señor nos ha enseñado. Digamos: Padre nuestro que estás en el cielo, santificado sea tu nombre, venga a nosotros tu reino, hágase tu voluntad en la tierra como en el cielo. Danos hoy nuestro pan de cada día. Perdona nuestras ofensas, como también nosotros perdonamos a los que nos ofenden. No nos dejes caer en la tentación y líbranos del mal. Líbranos de todos los males y conceda la paz en sus días, para que ayudados por tu misericordia vivamos siempre libres de pecado y protegidos de toda perturbación, mientras esperamos la gloriosa venida de nuestro Salvador Jesucristo. Digamos: tuyo es el reino, tuyo el poder y la gloria por siempre, Señor. Señor Jesucristo, que dijiste a tus apóstoles: la paz les dejo, mi paz les doy, no tengas en cuenta nuestros pecados en la fe de tu iglesia, y conforme a tu palabra concede la paz y la unidad, tú que eres reinas por los siglos de los siglos. La paz del Señor esté siempre con ustedes, hermanos. En Cristo el Señor, démonos fraternalmente el saludo de la paz.

que este es el Cordero de Dios que quita el pecado del mundo. Dichosos los invitados a la cena del Señor. Señor, no soy digno de que entres en mi casa, pero una palabra tuya bastará para sanar. El cuerpo y la sangre de nuestro Señor Jesucristo guarden mi alma para la vida eterna. Desde casa, hermanos, hagan su comunión espiritual.

Renovados por el alimento precioso del cuerpo y la sangre de tu Hijo, imploramos su misericordia, Señor, para que por aquello que celebramos con asidua devoción, alcancemos con certeza la redención. Por nuestro Señor Jesucristo, tu Hijo, que vive y reina contigo en la unidad del Espíritu Santo y de Dios, por los siglos de los siglos. Amén. Avisos, hermanos, pues seguimos orando por nuestros candidatos presidenciales. Dios les bendiga a los dos. Y conservemos la paz, hermanos, conservemos la paz, la calma. Gane el que gana, tenemos que seguir trabajando, tenemos que seguir aportando para que Colombia viva siempre en paz, en armonía, para que haya una estabilidad en todos los sentidos en Colombia. Por eso oramos. Que Dios nos bendiga y nos guarde, nos sostenga. 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Bendice, Señor, Dios todopoderoso y eterno, el agua, reliquias, camándula, las semillas que estos hijos han preparado. Bendice los agricultores, ganaderos, campesinos, que siempre haya buen tiempo para sus cosechas, Señor Jesús, en el nombre del Padre y del Hijo y del Espíritu Santo. Amén. El Señor esté con ustedes. Y la bendición de Dios Todopoderoso, Padre, Hijo y Espíritu Santo, descienda sobre ustedes y sus familias y los acompañe siempre. Con la gracia de Dios pueden ir en paz. Vayan a votar tempranito, voten por el candidato de su preferencia y oremos por Colombia. Buena semana.

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La Santa Misa, acción de gracias a Cristo Rey de eterna gloria.

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0: Un saludo cordial para toda nuestra audiencia. 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

0: Abrázame de punta a punta, lo dice Álvaro Torres. Está sonando a esa hora a través de Musicalia Estéreo, Musicalia Romántica.
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0: 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Ya son las 7 de la mañana, 42 minutos, 7:42 en esta mañana bonita. Mañana de domingo, domingo fresco sobre el sur del departamento del Tolima. Una mañana relativamente fresca. A esta hora les saludamos a todos ustedes, amigos oyentes. En esta mañana espectacular, en esta mañana de domingo, bajo la dirección y coordinación del señor Efren Silva, con la locución y programación de este amigo y servidor, mi nombre es Ronald. Como siempre, es un placer inmenso acompañarles en cada una de nuestras programaciones. Como siempre, es un placer inmenso estar con ustedes, compartiendo con los mejores oyentes del mundo, los oyentes de la radio 106.0. Hoy nos tenemos esta mañana con una temperatura de 20 grados centígrados, sin probabilidad de precipitaciones, según el reporte del IDEAM. La humedad del 86% y vientos de 2 kilómetros por hora es el estado del tiempo para esta mañana, para este domingo. El pronóstico para hoy, según el Instituto de Meteorología, Hidrología y de Estudios Ambientales, IDEAM, durante el día. En la mañana se esperan chubascos de lluvia, al mediodía más bien estará nublado, en la tarde chubascos de lluvia y la temperatura máxima será de 28 grados centígrados con una probabilidad de precipitaciones del 4,6%. En la noche la temperatura mínima se espera sea de 16 grados centígrados con probabilidad de precipitaciones del 0,3%. No hay probabilidades, prácticamente casi no hay probabilidades de que llueva, de que caiga agüita en el sur del departamento del Tolima. En tu radio Musical y Estéreo, la que me gusta escuchar en esta bonita mañana, mañana de domingo, como ya les decía, hoy es 21 de junio del año 2026. Ya un minuto vamos a estar con el cubrimiento de la apertura informativa de la segunda vuelta presidencial 2026. Colombia vive hoy una jornada decisiva para su futuro democrático con la realización de la segunda vuelta de elecciones presidenciales 2026, en la que los ciudadanos elegirán el próximo presidente de la República entre los candidatos Abelardo de la Espriella e Iván Cepeda Castro. Más de 41 millones de colombianos estarán habilitados para acudir a las urnas y definir el rumbo político del país para los próximos 4 años. En esa contienda que llega para hoy, segunda vuelta, llega después de una reñida primera vuelta en la que Abelardo de la Espriella obtuvo 10.366.143 votos, mientras que Iván Cepeda alcanzó los 9.703.921 sufragios. Según el escrutinio oficial certificado por el Consejo Nacional Electoral, la diferencia entre ambos candidatos fue de 662.222 votos. En el departamento del Tolima, los resultados en primera vuelta reflejaron una ventaja para la fórmula de Defensores de la Patria con el 100% de las mesas informadas. Abelardo de la Espriella obtuvo 315.181 votos, esto en primera vuelta, equivalentes al 46,88%, mientras que los votos de Iván Cepeda fueron 235.730, correspondientes al 35,6%. Por su parte, en el municipio de Planadas, Abelardo de la Espriella logró 4.800 votos, equivalentes al 46,63%, frente a 3.475 votos obtenidos por Iván Cepeda, que representaron el 33,76% del total de los sufragios válidos. A partir de este momento, nuestra emisión especial realizará un seguimiento permanente al desarrollo de esta jornada electoral, la participación ciudadana y los resultados que vayan consolidándose desde las mesas de votación en Planadas, el Tolima y el resto del país. Sabemos que esto a partir de las 4 de la tarde es cuando vamos a tener reflejada esta información y es cuando vamos a estar, por supuesto, con el equipo de Musicalia muy atentos para compartirles a todos ustedes la información de primera mano en el cierre de las elecciones presidenciales, dándoles a conocer los resultados de la segunda vuelta presidencial. Como es costumbre y como hemos tenido en cuenta, los resultados del municipio de Planadas, del departamento del Tolima y resultados a nivel nacional serán en los que nos estemos enfocando, por supuesto, para compartir con ustedes, amigos oyentes, toda la información en el cierre de las elecciones. A partir de las 4 de la tarde, según la Registraduría Nacional, se empezarán a realizar el preconteo de los votos y nosotros vamos a estar muy atentos, por supuesto, a llevarles toda la información a través de Musicalia Estéreo. Así que los saludamos a todos ustedes, le damos la bienvenida a nuestra apertura especial de la segunda vuelta presidencial 2026, Colombia Decide. La invitación es para que ustedes salgan a votar, para que vayan bien temprano, para que evitemos inconvenientes con el tema del uso de las prendas alusivas algún partido político, color o alguna prenda que haga alusión a algún partido político. Recordemos que por decreto nacional esto está prohibido. También pues recordarles a ustedes, amigos oyentes, la importancia de elegir. Recordemos que el voto es una Una obligación que tenemos como ciudadanos, ejercer el derecho al voto, es considerado en Colombia un derecho y a la vez un deber ciudadano. Esta doble naturaleza significa que el Estado debe garantizar su libertad para ejercerlo, pero también implica una responsabilidad ética y social con la comunidad para fortalecer las instituciones democráticas. Como derecho, te otorga la facultad constitucional de elegir a tus gobernantes y participar activamente en tus decisiones o en las decisiones políticas del país, más bien. Y el deber representa un compromiso civil y moral para contribuir al sostenimiento del sistema democrático. Salgan a votar, amigos oyentes, esa es la invitación que les hacemos a través de la Radio 106, para que ustedes salgan a votar, para que ejerzan el derecho al voto, para que vayan sin ninguna convicción económica ni ningún favor político. Háganlo realmente por el candidato de su preferencia. No lo hagan por dinero ni por nada de ese tipo de cosas. Háganlo por el bien del país. Piensen en el bien común, en el bien colectivo. Eso es lo más importante, por supuesto, para tener en cuenta. Y tampoco se dejen llevar mucho por las redes sociales. Miren, las redes sociales hemos visto que uno, que el otro, le tiran al uno, le tiran al otro. Y esto genera confusión realmente en los electores. Entonces, no se dejen motivar por lo que ustedes vean en redes sociales. Lean, entrense a la campaña de cada uno de sus preferencias, el que usted prefiera. Vaya, lea, informe, se verifique el plan de gobierno de cada uno y mire, pues, según usted, qué le conviene más al país. Y salgan a votar. Salgan a ejercer su derecho al voto, como ya muchos planadunos lo están haciendo a esta hora. Desde las 7:30 de la mañana, muchas personas madrugaron al puesto de votación más importante del municipio de Planadas, la institución educativa Santo Domingo Sabio. Ya hay una larga fila de espera a la entrada de la institución educativa, esperando por la apertura de las mesas, que se estará realizando a las 8 de la mañana. Ya en minutos vamos a establecer contacto con nuestro compañero Nelson Reynoso, quien ya se encuentra en el lugar. Ya nos empieza a compartir información desde el lugar y ya vamos a estar entablando comunicación con él, comunicación directa, por supuesto, para llevarles a todos ustedes, amigos oyentes, toda la información desde la institución educativa Santo Domingo Sabio, el puesto de votación con más mesas congregadas del municipio de Planadas. Es ahí entonces la institución educativa Santo Domingo Sabio, en el barrio 9 de febrero, si no estoy mal, así se llama el barrio. Por lo menos ahí queda cerca al polideportivo del 9 de febrero para los que apenas se conectan con nosotros y apenas se informan, por supuesto, con Musicalia Estéreo. Nosotros vamos a estar muy atentos al desarrollo de esta actividad. Vamos a estar muy atentos, por supuesto, para compartir con ustedes toda la información a través de la radio 106.0 Musicalia Estéreo, la que me gusta escuchar. Hay algunas disposiciones por parte de las autoridades para el día de hoy. Pues el parqueo de los vehículos no se va a permitir cerca al lugar a los puestos de votación, entre otras disposiciones adicionales, como también la normativa de ley seca que rige a nivel nacional e irá hasta el próximo lunes, hasta mañana, al mediodía, aquí en el municipio de Planadas. Se estará entonces levantando esta restricción para el consumo de bebidas alcohólicas en el municipio de Planadas.

0: Ya son las 7 de la mañana con 50 minutos, 7:50 minutos. Nuevamente el saludo especial para todos ustedes, amigos oyentes. Vamos a tener información también con nuestro compañero Nelson Reynoso, que nos va a estar hablando también de un importante operativo que se realizó anoche en cumplimiento del decreto 062 de 2026, que decreta ley seca. Mediante dicho decreto, pues en el sector de Sur de Atar se evidenciaría el incumplimiento de este decreto, por lo cual pues las autoridades realizaron un cierre preventivo. Pero ya la ampliación de esta noticia nos la va a tener Nelson Reynoso desde la institución educativa Santo Domingo Sabio, desde donde se va a conectar con nosotros en minutos. Ella ha estado finiquitando detalles y por supuesto ya vamos a estar en algunos contados minutos compartiendo con ustedes, amigos oyentes, a través de la radio 106.0, con toda la información, por supuesto, para contarles a ustedes cómo es la apertura, cómo se vive la apertura de las elecciones, segunda vuelta presidencial, desde el municipio de Planadas. Desde donde originamos señal, 106.0 MHz musical y estéreo, la que me gusta escuchar. Son en Colombia a las 7 de la mañana, 51 minutos, 7:51 en esta mañana bonita. Saludamos a nuestros oyentes que están conectados con nosotros a través de nuestro enlace virtual, a través de www.musicaliaestereo.com. Oyentes en el ciberespacio, también a través de nuestra aplicación móvil Musicalia Estéreo. Recuerden que ustedes pueden descargar nuestra aplicación móvil en su teléfono celular y conectarse con la mejor radioestación del sur del departamento del Tolima desde cualquier lugar donde usted se encuentre, cualquier lugar de la geografía nacional e internacional, de cualquier lugar del planeta. Usted se puede conectar a través de nuestra aplicación móvil. Y disfrutar de la buena programación. Disfrutar de la buena programación a través de Musicalia Estéreo, la que me gusta escuchar. Saludo especial a nuestros oyentes quienes están en las diferentes veredas, quienes apenas se están alistando para salir a ejercer su derecho al voto. Recordemos que el voto es al mismo tiempo un derecho como un deber ciudadano. Esta naturaleza significa que el Estado debe garantizar su libertad para ejercerlo, pero también implica una responsabilidad ética y social con la comunidad para fortalecer las instituciones democráticas. En algunos países como Argentina o Brasil, el voto es un deber de carácter obligatorio, lo que significa que no asistir a las urnas genera sanciones económicas o administrativas. En Colombia, por lo menos, el voto es un deber, pero no es tan obligatorio. Pues no es obligatorio realmente, porque no existen este tipo de sanciones o este tipo de situaciones pues en las que una persona se vea obligada a ejercer el derecho al voto. La abstención no genera castigos ni multas acá en Colombia. Para fomentar el deber ciudadano, legislaciones como la ley 403 de 1997 en Colombia otorgan beneficios específicos a quienes sufragan. La prelación en becas, exámenes de ingreso a educación superior, rebaja en el tiempo de prestación del servicio militar obligatorio, descuentos en trámites como la excepción del pasaporte o la cédula de ciudadanía y medio día de descanso compensatorio remunerado en el trabajo. Esas son algunas de las... de los beneficios específicos que se otorgan a quienes ejercen su derecho al voto aquí en Colombia. Esto lo hacen en medida pues para fomentar el deber ciudadano y pues para fomentar que las personas salgan a votar. Porque como les mencionaba, en algunos países como Argentina, por ejemplo, y Brasil, allí sí el voto es de carácter obligatorio y las personas que no asisten a votar pues son multadas. Allá en Brasil y Argentina, hago aclaración pues para que ustedes no se me vayan a confundir. Aquí en Colombia, afortunadamente, pues no se tienen ese tipo de medidas. Sin embargo, pues lo que les mencionaba, hay algunos beneficios para quienes ejercen su derecho al voto y nosotros lo mencionamos aquí con el ánimo de que ustedes lo tengan en cuenta y de que salgan a ejercer su derecho al voto. En Colombia son las 7 de la mañana, 54 minutos, 7:54, vamos a tratar de establecer contacto con nuestro compañero Nelson Reynoso. Mientras tanto, y si la señal nos colabora, pues vamos a estar muy atentos, por supuesto, a la transmisión en vivo de nuestro compañero Nelson Reynoso. Vamos a tratar de escucharlo por acá, a ver cómo va la situación por allá. Si ustedes lo desean, también pueden seguir nuestra transmisión en directo a través de Facebook Live, siguiendo nuestra fanpage Musicalia Estéreo Planadas-Tolima, y va a estar nuestra transmisión en directo de la apertura de las elecciones presidenciales, segunda vuelta. Ya nuestro compañero Nelson Reynoso se encuentra en el lugar para la apertura de estas elecciones presidenciales, segunda vuelta. Y con alguna información importante vamos a ver, a estar muy atentos, por supuesto. En esta bonita mañana, cuando son las 7 de la mañana con 56 minutos, 7:56. Ustedes ya por ahí de fondo alcanzan a escuchar un poquito de lo que es la transmisión.
1: El contexto de las elecciones fuera de ser un derecho colombiano también se convierte en un deber. Hoy se rigen los próximos 4 años de nuestro país. Tenemos el Ministerio de Cumbre, que también está haciendo presencia en la actividad del pueblo, diferentes observadores, también la facultad de la MOE, pero son las relaciones importantes de la Universidad de Planar, Colima. Hay otras informaciones que partir de la actividad de hoy, que hay una restricción de ley seca que inició desde las 2 de la tarde del día de ayer y que precisamente se estará extendiendo hasta el próximo lunes, hasta el mediodía, en el marco de las acciones realizadas por las autoridades del municipio de Planadas, Colima, en el día de hoy, en horas de la madrugada, en las horas de la madrugada, la policía de los militares llegaron hasta el sector de Surigatá y aquí realizaron el dispositivo cierre a los establecimientos que estaban incumpliendo la norma de seguridad. Es la información que estamos entregando en este momento a todos nuestros oyentes que se conectan en este momento. Saludo a nuestros oyentes que nos están escuchando en este momento a través de la radio 56. Les quiero pedir un favor a nuestros seguidores de la cambiar el tema de audio y también de la transmisión.
0: Mientras nuestro compañero mejora un poquito el sistema de audio desde la institución educativa Santo Domingo Sabio, desde donde se encuentra él en ese momento realizando transmisión en directo a través de Facebook Live, donde ustedes se pueden conectar, por supuesto, si ustedes lo desean, poder ver la transmisión en directo desde el lugar, la institución educativa Santo Domingo Sabio, donde se congregan la mayor cantidad de mesas de votación. Pues nosotros continuamos acompañándoles a esta hora, amigos oyentes. Vamos a tratar de...
1: 8 de la mañana sonará el himno nacional, que es el que le da apertura a este equipo. Los que se desarrollan.
0: Bueno, está bien complejo el tema del sonido desde allí, desde aquel lugar. Ustedes entenderán el tema de la conectividad, se nos pierde mucho la señal. Estamos haciendo un esfuerzo constante, por supuesto, por llevarles a todos ustedes la mejor transmisión desde el lugar. Lo que él nos manifiesta es que ya se están preparando los actos para la apertura de las... de las elecciones presidenciales segunda vuelta, donde pues sonará el himno nacional a las 8 de la mañana. Vamos a tratar de...

0: Así de esta manera, para todos nuestros seguidores, para todos nuestros oyentes, será inicio al proceso de elecciones. El alcalde del municipio de Peraz, que en este momento está dando algunas indicaciones, ustedes entenderán que por motivos de que no podemos ingresar hasta el lugar, vamos a esperar acá al señor alcalde para tratar de que le entregue unas palabras a toda nuestra audiencia, a toda la gente que nos escucha. En este momento ya se da apertura a este, uno de los principales puestos de votación en el municipio de Tarima, que estamos nosotros haciendo el acompañamiento como medio de comunicación a esta información que le entregamos a todos nuestros oyentes, a toda la gente que nos sigue a través de esta transmisión que realizamos el día de hoy. Ya se da apertura, ya vamos a estar precisamente desde el lugar. Más importante es que
1: tiene. Revisa el WhatsApp.
0: El municipio de Planadas. Revisa el WhatsApp. Este derecho que también se tendría que tener un
2: deber. Pero saludos muy especiales a todos los que nos escuchan a través del ministerio. Temprano, así como están, y que empezamos a trabajar. Que siempre se acaba con ustedes, que hoy es un día decisivo para nuestro país, que son las elecciones más importantes que se desarrollan a través de la red.

0: esperamos que pueda solucionar la situación. Acá tiene las normas y tengamos una jornada de muchísimas gracias y esperamos que precisamente de que todo responda así. Usted lo ha dicho con total normalidad y tranquilidad, que es lo que buscan en sí las autoridades en este proceso sanitario.
1: Bueno, es importante nuevamente recordarles que salir a votar de manera tranquila, pero que lo hagamos muy temprano, lo dejemos para la última hora y el cierre de la manera temprano, que también se guarde la tranquilidad al final, que los resultados, independientemente de cuál sea el resultado, pues respetemos la decisión del pueblo. Yo me dirijo hacia los votantes de la área de Estrella a ejercer mi derecho de voto y a la ayuda para poder acompañar a la doctora Ángel. A eso a las 4 de la tarde estoy cerrando y al final de mi resultado para, digamos, para la registraduría y para digamos,
0: alcalde, muchísimas gracias, el alcalde del municipio de Tará, entregándonos estas informaciones a través de Musical 106 FM, en lo que tiene que ver con esta puesta de votación más importante. Lo decía el alcalde lleva ya varios años ejerciendo su derecho al voto y lo ha hecho desde su comunidad, desde la vereda La Estrella. Nosotros nos dirigimos en este momento a lo que es la entrada de este puesto de votación principal. Vamos en este momento a llegar allí precisamente al puesto de votación principal. Vamos al ingreso. Bueno, tenemos

Ahí estaba con nosotros Nelson Reynoso desde la institución educativa Santo Domingo Sabio. Lastimosamente pues tenemos algunos inconvenientes técnicos en lo que tiene que ver con el sonido, pero pues ya vamos a tratar de solucionarlo, vamos a tratar de llegarles mejor a todos ustedes, amigos oyentes, con un mejor sonido, por supuesto, en esta transmisión en directo desde la institución educativa Santo Domingo Sabio. Regresamos con Nelson. A ver, por acá el tema de la conectividad también es un poco complicado. Ustedes entenderán, aquí en el municipio de Planadas, el tema de la conectividad es bien complejo y pues nosotros estamos haciendo el mayor esfuerzo por llegarles a ustedes, amigos oyentes, con esta transmisión en vivo, transmisión en directo desde la institución educativa Santo Domingo Sabio en la apertura de las elecciones presidenciales, segunda vuelta. A esta hora, cuando son las 8 de la mañana con 9 minutos, luego de las 8 de la mañana, ustedes escucharon, amigos oyentes, se dio inicio, se abrió oficialmente las urnas para esta segunda vuelta de elecciones presidenciales.

8:11 minutos, son las 8 de la mañana, 11 minutos. Oficialmente entonces se abren las urnas en Colombia, inicia la segunda vuelta presidencial 2026. Siendo las 8 de la mañana de este domingo, se abrieron oficialmente las urnas en todo el territorio nacional y comienza la jornada de votación para la segunda vuelta de elecciones presidenciales 2026. Millones de colombianos están convocados a las urnas para elegir entre los candidatos Abelardo de la Espriella e Iván Cepeda Castro, quienes obtuvieron las mayores votaciones en la primera vuelta presidencial. Recordemos que, de acuerdo al escrutinio oficial certificado por el Consejo Nacional Electoral, Abelardo de la Espriella alcanzó 10.366.143 votos, mientras que Iván Cepeda obtuvo 9.703.921 sufragios, convirtiéndose en los dos candidatos para la segunda vuelta. Esta será una de las contiendas más reñidas de los últimos años. En el departamento del Tolima, durante la primera vuelta, Abelardo de la Espriella obtuvo 315.181 votos, equivalentes al 46,88%, mientras que Iván Cepeda alcanzó 235.730 votos, correspondientes al 35,6% de los votos. En el municipio de Planadas, los resultados también favorecieron a de la Espriella, quien obtuvo 4.800 votos, equivalentes al 46,63%, frente a 3.475 votos de Iván Cepeda, que representaron el 33,76% de la votación. Las autoridades electorales, organismos de control y fuerza pública se encuentran desplegados en todo el territorio para garantizar una jornada transparente, segura y en completa normatividad, en completa normalidad. Desde este momento inicia la cobertura especial para informar sobre el desarrollo de la jornada electoral. Nosotros vamos a estar muy atentos a los datos, vamos a estar muy atentos a la información, por supuesto, para llevarles a todos ustedes la información de primera mano a través de la radio 106.0. Así que los invitamos, amigos oyentes, para que no se desconecten, para que sigan en sintonía de la radio 106.0 y salgan también a ejercer su derecho al voto. Acérquense a su mesa de votación, la misma mesa de votación donde ustedes participaron en la primera vuelta. Ahí será donde puedan ejercer su derecho al voto para esta segunda vuelta de elecciones presidenciales. La participación ciudadana y los resultados se definirán el próximo presidente de la República de Colombia para el periodo 2026-2030. Nosotros estaremos muy atentos a esos resultados que empezarán a verse luego de las 4 de la tarde de hoy. De hoy, domingo 21 de junio, luego de las 4 de la tarde, entonces, se estarán empezando a dar a conocer los resultados electorales para esta segunda vuelta de elecciones presidenciales. En Colombia son las 8 de la mañana, 14 minutos. Nosotros vamos a continuar con toda la buena programación a través de la radio 106. Y ya en el transcurso del día vamos a estar muy pendientes, por supuesto, para estar compartiendo con ustedes y para estarles llevando los datos importantes de lo que acontece con esta segunda vuelta de elecciones presidenciales. Nuevamente la invitación para ustedes es para que salgan a ejercer su derecho al voto, para que salgan a votar. Háganlo por el candidato de su preferencia. No se dejen convencer por un detalle, por un obsequio, por nada, nada de eso va a mejorar su calidad de vida ni la calidad de vida de los colombianos. Entonces, hágalo a conciencia, vote a conciencia, no vote motivado por ningún detalle ni por ningún objeto que le vayan a brindar. No lo haga de esa manera, hágalo por convicción. Salgan a votar, ejerzan su derecho al voto. Es la invitación que les hacemos desde la radio 106.0, Musicalia Estéreo, la que me gusta escuchar. 8 de la mañana, 15 minutos. Esta es Musicalia, la que me gusta escuchar en esta mañana.

0: 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Son las 8 con 15 minutos.
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7: Son las 8:30.
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0: Son las 8:46.
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0: Son las 12 y 16 minutos.
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0: Es la 1:18.
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8: Es la una. Con 30 minutos.
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0: con 48 minutos.
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3: ¿En serio te lo estás viendo?
4: ¿Qué vamos a hacer con el niño? Tú eres la que querías tener niños, te recuerdo. 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
2: Reciban un cordial saludo todos nuestros oyentes. 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
3: Amigo naturista, ¿qué te iba a decir? Uy, vecinito, le cuento, le voy a contar. Imagínese que me purgué con el remedio Detox. Imagínese usted que eso, mejor dicho, usted no se imagina, eso bote cantidad de cosas, pero oye, uno nunca cree que el estómago de uno, o sea, tiene toda esa cantidad de prácticamente como microorganismos, cosas feas, malucas. Uy, no, hasta uno mismo se asusta de ver la cantidad de cosas que uno tiene en el estómago, No, mejor dicho, eso es un purgante súper excelente. Yo me había purgado, claro, pero nunca un purgante me había hecho tal como este. Lástima es que estas personas como usted no tengan su, o sea, vivan aquí en el territorio de Planadas, aquí en el Tolima. Esas son las personas que necesita este país, que le hagan favor, o sea, que ayuden a las personas, por lo menos en este caso, más que todo en la salud, y no adolece dar esa plata. Sinceramente, no adolece dar una plata así. ¿Por qué? Porque es un gran remedio para la salud de uno y a la salud hay que meter es plata, porque muchas veces uno se como que se deja de la salud y muchas veces tiene su carro, su moto, y lo que hace uno es meterle a lo, como dicen, a lo material, y nunca mira descuidar la salud. Pero qué cosa tan maravillosa, vecino. Le cuento, vecinito, que Dios lo mandó a usted con un don grande, y espero, vecino, que usted siga aquí en este territorio del Tolima ayudando a la gente, ayudando a todas estas personas, ¿verdad?, que realmente lo necesitan.
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0: se le ocurre, profesor?
1: Ay,

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0: Son las 2:17.
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2: Muy buenos días, tardes o noches para quienes nos escuchan. Gracias por permitirnos entrar a sus hogares, trabajos o lugares de descanso. Hoy hablamos sobre la energía, la vitalidad y cómo una limpieza interna puede ayudarnos a sentirnos mejor día a día. El cansancio constante, la falta de energía y el sobrepeso no siempre se deben a la edad o al ritmo de vida. 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
10: Ya estamos al aire, amigos oyentes, en esta tarde bonita de domingo 21 de junio del año 2026, cuando son las 4 de la tarde con 5 minutos. 4 o 5 minutos a través de la radio 106.0. Les saludamos a todos ustedes muy, pero muy buenas tardes. Bienvenidos a esta emisión informativa donde vamos a darles a conocer los resultados de la segunda vuelta de elecciones presidenciales 2026. Presidente y vicepresidente es lo que ustedes eligieron. Ya las urnas se cierran oficialmente a partir de las 4 de la tarde. Y damos inicio al preconteo de los votos, información que les vamos a estar llevando, por supuesto, a través de la radio 106.0 musical y estéreo, la que me gusta escuchar en esta tarde bonita. 4 o 5 minutos, saludamos también a nuestro compañero Nelson Reynoso, quien está con nosotros para acompañarnos también en este preconteo de votos a las elecciones presidenciales, segunda vuelta en este 2026. ¿Qué tal, Nelson? Buenas tardes.
0: ¿Qué tal, Ronald? Buenas tardes para usted, buenas tardes para todos los oyentes de Musicalia 106 FM. Lo están viendo ustedes en vivo en este momento. Ya estamos precisamente en las plataformas de la registraduría mostrándolas totalmente en vivo para que ustedes vean cómo va a ser precisamente este conteo de las elecciones y que hoy ya deciden quién es el próximo mandatario del país. Algunas situaciones que están por confirmarse en algunas partes del país, incluso en el municipio de Planadas, Tolima, pero vuelvo y lo digo, tenemos

0: Así es, claro que sí. Esa información se tendrá que confirmar a su debido momento y las autoridades serán las encargadas, como usted lo menciona, de confirmar esta información de ser así, de presentarse como hasta ahora algunas personas lo manifiestan por ahí a través de redes sociales y a través de mensajería instantánea en los diferentes lugares. Pues es información que, como les decimos, está por confirmarse. Lo que sí podemos hablar, Nelson, es un poquito para poner en contexto a nuestros amigos oyentes acerca de cómo quedó la primera vuelta. Primera vuelta
1: Sí,
0: que se
1: señor.
0: realizó hace escasos 20 días aproximadamente, no recuerdo exactamente la fecha, pero sí hace aproximadamente 20 días que se presentó y podemos hablar de cómo quedó esa primera vuelta y cómo llega entonces para este preconteo de votos que se va a estar realizando para esa segunda vuelta en esta tarde de domingo.
1: Primero que todo, contarle a los oyentes de Musicalia que nos ayuden, están muy, muy activos. Tenemos más de 20 personas conectadas en este momento, lo que va a ser los resultados. Este es el tarjetón que estaban recibiendo ustedes, es el tarjetón que estaban recibiendo nuestros oyentes. Es el tarjetón que ustedes están recibiendo para esta segunda vuelta presidencial. Lo están viendo ustedes en cámara. Estaba primero, pues, el candidato Iván Cepeda Castro con su fórmula vicepresidencial y de segundo, Abelardo de la Espriella con su fórmula vicepresidencial. Dos candidatos nada más en este resultado. ¿Cómo quedaron las elecciones a nivel nacional en la primera vuelta? En la primera vuelta, las elecciones a nivel nacional, Ronald, quedaron de la siguiente manera. Abelardo de la Espriella tuvo el 43,74%. 4%, que eso equivale a 10.361.499 votos, mientras que Iván Cepeda obtuvo una votación de 9.688.361 votos, fue lo que obtuvo precisamente Iván Cepeda en esa oportunidad. Esto a nivel Colombia, a nivel departamental, a nivel del departamento del Tolima, lo están viendo ustedes en ese momento, en el departamento del Tolima, Abelardo de la Espriella con un 46,88% obtuvo 315.181 votos, mientras que Iván Cepeda Castro, 235.730 votos, fue lo que obtuvieron estos dos candidatos que se enfrentaron en esta segunda vuelta presidencial a nivel del departamento del Tolima. Pero en Planadas Tolima, por supuesto, también tenemos el dato nosotros. Aquí en Planadas Tolima quedaron las elecciones en las pasadas, en la primera vuelta, en las pasadas elecciones del 30 de mayo, de la siguiente manera: Abelardo de la Espriella con el 46,63%, 4.800 votos. Mientras tanto, Iván Cepeda Castro con 3.475 votos, que le alcanzaba para el 33,76%. Van a crecer, obviamente van a crecer esa votación. Incluso tuve la oportunidad de hablar con algunos testigos electorales y algunos jurados de votación que me indicaban de que en esa oportunidad se vio más participación, estuvo más masiva la participación de las personas. Hay muchas personas que dicen, no, yo me espero la segunda vuelta. Bueno, eso es respetable, ¿no? Pero creo que en esta segunda vuelta presidencial y definitiva vuelta presidencial, ya hay una muy buena participación de colombianos que han acudido a las urnas, Ronald.
0: Incluso eso lo pudimos evidenciar, Nelson, y es que cuando estuvimos cubriendo la apertura, que de antemano le ofrecemos una disculpa a nuestros oyentes, el tema de la conectividad en el municipio de Planadas no nos ayudó en lo absoluto para cubrir de manera efectiva esa apertura de las elecciones presidenciales esta mañana sobre las 8 de la mañana. Sin embargo, algo de información les pudimos compartir y algo de imágenes también pudimos compartir y subir a nuestras redes sociales, a nuestra fanpage de Musicalia Estéreo, Musicalia Estéreo Planadas-Tolima, como ustedes nos pueden encontrar a través de Facebook y seguir cada una de nuestras transmisiones como esta que tenemos en vivo a esta hora para compartir con ustedes los resultados electorales. Pues bien, pues de lo que les estoy comentando, pues pudimos ver mayor participación de ciudadanos, muchísimas más personas acercándose a las urnas a ejercer su derecho al voto, derecho constitucional que tenemos todos los colombianos para elegir a un nuevo candidato que va a ser representante de nosotros los colombianos durante los próximos 4 años. Pues hoy estaremos compartiendo con ustedes, oyentes, los resultados de esta segunda vuelta. Ya como Nelson nos comentó, los resultados de la primera vuelta en algunos lugares del país, en algunos lugares de la geografía nacional, fue donde arrasó Abelardo de la Espriella, entre ellos el departamento del Tolima, superó la votación del candidato Iván Cepeda Castro. Sin embargo, pues hoy es una nueva elección, nuevos personas, nuevos electores salieron a las urnas y vamos a ver cómo finaliza esta elección y quién será el nuevo presidente de los colombianos, elegido por supuesto por nosotros mismos a través del voto popular, un derecho constitucional y un deber constitucional que tenemos los colombianos de elegir al nuevo representante que, como ya les comento, va a dirigir este país durante los próximos 4 años.
1: Ha dicho la Registraduría del Estado Civil, se están cerrando precisamente.

0: hay primer boletín en este momento, Ronald, tenemos un primer boletín a nivel del departamento del Tolima con el 0,05%, 28 votos para Iván Cepeda, 49 votos para el señor Abelardo de la Estrella. Primer boletín a nivel departamental en ese momento. A nivel Colombia también tenemos boletín que le compartimos en ese momento a nuestros oyentes a través de Musicalia 106 FM. A nivel Colombia, ese primer boletín, a nivel departamental también lo tenemos, ese primer boletín que equivale a 28 votos para Iván Cepeda, 19 votos para Abelardo de la Estrella, que eso equivale solamente al 0,05% de las mesas escrutadas. Dos.
1: A nivel nacional, le cuento, Nelson, estamos en el 0,9% de las mesas escrutadas, 114 mesas de 122.020 que están habilitadas para votar a nivel del país. A esta hora, quien arranca ganando esta contienda electoral es el señor Iván Cepeda Castro con 1.556 votos, 56,76% de los votos, y seguido por Abelardo de la Estrella, que tiene 1.146, 41,80% de los votos. Esto a nivel nacional en el primer boletín que apenas nos entrega la Registraduría Nacional para esta segunda vuelta de elecciones presidenciales.
0: No hay resultados todavía para el municipio de Planadas, hay resultados departamentales en este primer boletín, 28 votos para Iván Cepeda en el departamento del Tolima, 19 para Abelardo de la Estrella. En este momento el resultado también a nivel nacional, a nivel Colombia, con el 0,09%. Esto realmente apenas estamos arrancando. Para Iván Cepeda, 1.556 votos, y para Abelardo de la Estrella, 1.446 votos. Una diferencia muy mínima, ya les voy a decir exactamente la diferencia.
1: Así es, sí, señor, efectivamente la diferencia por ahora es mínima, y pues bueno, es apenas estamos arrancando, apenas el 0,9% de las mesas informadas, 114 de 122.020 mesas disponibles a nivel nacional, que estarán presentes en ese preconteo que se va a estar realizando entonces para esa segunda vuelta de elecciones presidenciales, Nelson.
0: 410 son la diferencia de los votos, Ronald, en ese momento.
1: En ese primer...
0: A nivel nacional, ¿no? 410 votos, nada más.
1: Así es, sí, señor. Apenas, como ya lo mencionamos, es el primer boletín informativo. No tenemos información de los votos por territorio. Ahora sí, ya por acá me da información. Por ahora, en Antioquia lidera el movimiento político Pacto Histórico. En Arauca, lidera el movimiento Defensores de la Patria. En el Atlántico, el movimiento político Pacto Histórico. En la ciudad de Bogotá, la capital de la República, el movimiento político Pacto Histórico es quien arranca liderando esta contienda electoral. También lo hace en Bolívar. En Boyacá es Defensores de la Patria quien lidera por ahora con el 0,32%, apenas 0,32%, 8 mesas informadas en Boyacá. En Caldas también lidera Defensores de la Patria. En el Caquetá está el movimiento político Pacto Histórico. Y apenas son los resultados que tenemos hasta ahora en este primer boletín informativo que nos entrega la Registraduría Nacional.
0: Sí, señor.
1: Del Estado Civil.
0: Para el municipio de Planadas todavía no hay resultados en ese momento, es lo que nos entrega en ese momento el boletín número dos. Ahora el número cambia, Ronald, casi un empate técnico con el 0,53% de mesas escrutadas a nivel nacional, a la cabeza el señor Iván Cepeda con 15.984 votos, y lo sigue el señor Abelardo de la Estrella con 15.898 votos. Muy mínima la diferencia en ese momento, Ronald, a nivel nacional.
1: Y esto yo creo que es lo que vamos a poder evidenciar durante todo este preconteo de los votos, porque también a nivel del departamento del Tolima se genera el segundo boletín informativo con el
0: 86 votos, exactamente la diferencia en ese momento.
1: En el departamento del Tolima con el 0,85% de las mesas informadas, 30 de 3.526 que estuvieron disponibles para votar, 502 votos con el 47,62% para Iván Cepeda Castro, 534 para Abelardo de la Estrella con el 50,66%. A esta hora en el departamento del Tolima ya empieza a liderar el movimiento Defensores de la Patria del abogado y hoy candidato presidencial Abelardo de la Estrella.
0: En el Tolima, ¿no? En el Tolima iría ganando Abelardo de la Estrella. Hay resultados para Planada, señor.
1: Por una mínima diferencia, y es que
0: 86 votos a nivel nacional.
1: A nivel nacional, y a nivel del departamento del Tolima estamos hablando de 32 votos de diferencia. Eso quiere decir que durante esta contienda electoral vamos a tener unos resultados muy reñidos y quizás una igualdad muy similar en los resultados. Tenemos resultados para Planadas.
0: Sí, señor, vamos a revisar por acá el ascensor primero antes que todo, pero para Planada le tengo 29 para Iván Cepeda y 17 para Abelardo de la Espriella. Es lo que nos muestra en este momento el resultado, oyentes, para todos ustedes, 29 para Iván Cepeda, 17 para Abelardo de la Espriella. Es el resultado para el municipio de Planadas Tolima en el boletín número 1, es el boletín número 1 para el municipio de Planadas Tolima, 29 votos para Iván Cepeda, 17 para Abelardo de la Espriella. A nivel nacional las cosas son algo diferentes, repitamos, a nivel nacional, Ronald.
1: Así es, sí señor, para a nivel nacional pues las cosas apenas marchan en este segundo avance de boletín informativo con 657 mesas informadas de las 122.020 que estuvieron disponibles para votar en este domingo 21 de junio del año 2026, el 0,53% de las mesas informadas, informa que está la votación de la siguiente manera: 15.948 votos para Iván Cepeda Castro con el 49,43%, 15.898 votos para Abelardo de la Espriella con el 49,16%. Muy reñidos arranca este preconteo de los votos que les vamos a estar compartiendo con ustedes, amigos oyentes, en esta tarde bonita de domingo cuando son las 4 de la tarde y 18 minutos, el segundo avance informativo que se genera hasta el momento a nivel de el país, a nivel nacional. Esa información, por supuesto, la vamos a estar compartiendo con ustedes. También vamos a estar muy pendientes de cómo votaron los tolimenses a nivel del departamento y también cómo los planadunos a nivel del municipio de Planadas al sur del departamento del Tolima, cuando a esta hora se genera un segundo avance informativo a nivel
0: departamental.
1: A nivel departamental, no, ahí estamos precisamente con esa información.
0: Con esa información, sí señor.
1: A nivel departamental, sí señor, efectivamente.
0: Tenemos boletín a nivel nacional, estamos en el avance número 2 a nivel nacional, la información que tenemos en este momento, una diferencia de votos entre un candidato y el otro del 86, a la cabeza Iván Cepeda Castro, 15.984, y luego Abelardo de la Espriella con 15.898 votos, es la información que nos entrega en este momento la registraduría, cerca de 52 personas conectadas a esta hora de la tarde a través de Musicalia 106 FM. Saludo especial para todos nuestros oyentes. Hoy precisamente todos nuestros oyentes muy atentos de quién será el próximo presidente de nuestra nación.
1: Así es, ahí estaremos atentos también, por supuesto, para compartir con ustedes la información en esta tarde, cuando son las 4 de la tarde con 19 minutos, 4:19, a través de la radio 106.0. Saludamos también a nuestros oyentes que se conectan con nosotros a través de nuestro enlace virtual, a través de www.musicaliaestereo.com. Oyentes en el ciberespacio que se conectan con la buena programación a través de Musicalia Estéreo, la 106 del FM. Cuando son las 4 con 19 minutos, seguimos atentos a el informe o a la información que nos siga generando la Registraduría Nacional a través de su página en este conteo, preconteo de los votos a las elecciones presidenciales, segunda vuelta 2026, seguimos presidente y vicepresidente.
0: Seguimos en un avance número 2, estamos esperando precisamente de que haya un nuevo avance, esto apenas está comenzando. Llevamos 657 mesas de 122.020 mesas, el 0,53%. Yo creo que se sabe cuando hay presidente, y me atrevo a decirlo, Ronald, haciendo el análisis ya cuando llevemos más del 80%, o no, aunque van a estar muy reñidas, ¿no? Yo creería que por ahí con el 90-92% ya sabemos.
1: Hay avance a nivel nacional, el boletín informativo número 3, que confirma 2.223 mesas informadas de las 122.020 disponibles, el 1,82%. A nivel nacional, Iván Cepeda Castro, 75.916 votos, el 48,85%, frente a Abelardo de la Espriella, que suma 77.163 votos, el 49,65%. Empieza a liderar Abelardo de la Espriella estas contiendas electorales a nivel nacional.
0: Le digo cuánto es la diferencia hasta el momento a nuestros oyentes. Le vamos a hacer acá precisamente el número de votos, precisamente que hace la diferencia entre el uno y el otro, para que ustedes lo tengan en cuenta en este momento, oyentes de Musicalia. Bueno, vamos nuevamente a hacer aquí la suma de 75.916 votos menos 77.000 163 votos que tiene el señor Abelardo de la Estrella, 1247 votos.
1: Usted que es el hombre de los números, usted que es el hombre de los números en esta tarde, pues le quiero contar que ya tenemos boletín informativo número 3 a nivel departamental, 102 mesas informadas hasta el momento, el 2,89% de las mesas le da a Iván Cepeda 2515 votos, el 44,63% de los votos frente a 3024 que suma Abelardo de la Estrella, el 53,66% de los votos a nivel del departamento del Tolima. Ese es el avance informativo número 3 que da el 2,89% de las mesas informadas hasta el momento, 102 mesas de las 3,526 que estuvieron disponibles a nivel del departamento del Tolima. Es la información, por supuesto, que compartimos con ustedes, amigos oyentes, a esta hora a través de la Radio 106, cuando también se genera el segundo boletín informativo a nivel del municipio de Planadas, que da 4 mesas de las 75 disponibles para votar, que estuvieron en ese domingo, el 5,33% a nivel del municipio de Planadas, le da 91 votos al pacto histórico a Iván Cepeda Castro con el 43,96% de los votos y 112 para Abelardo de la Espirilla, el 54,10%. Esto quiere decir y demuestra también que las elecciones están tomando un rumbo a nivel nacional, a nivel departamental y a nivel del municipio de Planadas, donde hasta el momento quien empieza a liderar estas elecciones es el candidato presidencial y abogado Abelardo de la Espriella por el movimiento Defensores de la Patria, frente al pacto histórico de Iván Cepeda Castro y su fórmula vicepresidencial Aida Marina Quilcué Vivas, también que se enfrentan a la fórmula vicepresidencial de Abelardo de la Espriella, que se llama José Manuel Restrepo Abondano, candidato a la vicepresidencia de la República por el movimiento político Defensores de la Patria. A esta hora, Nelson, le cuento, entonces se genera el boletín número 3 a nivel nacional. Le hago un recuento rápidamente por acá, 75.916 votos para Iván Cepeda Castro a nivel nacional, el 48,85% frente a 77.163 votos para el movimiento Defensores de la Patria del doctor Abelardo de la Espriella, 49,65% esto a nivel nacional.
0: Ese es el resultado en este momento que tenemos precisamente a todos nuestros oyentes, el resultado a nivel nacional de lo que son las elecciones. Boletín número 3, el avance número 3 en este momento en el país. La diferencia es de 1,247 votos hasta el momento. La diferencia que tenemos según lo que nos entrega en este momento la Registraduría del Estado Civil. Hay avance número 3, ya le digo. Hay avance, boletín número 2 para el municipio de Planadas, Ronald.
1: Sí, precisamente hace unos segundos estaba hablando de este boletín informativo y comentaba Nelson que se está viendo que las elecciones presidenciales están tomando un mismo rumbo y con una diferencia muy mínima tanto a nivel nacional como a nivel departamental y también a nivel del municipio de Planadas, donde a esta hora el movimiento Defensores de la Patria del doctor Abelardo de la Espriella en el municipio de Planadas saca 112 votos con el 5,33% de las mesas informadas, lo que le da el 54,10% a el doctor Abelardo de la Espriella. El doctor Iván Cepeda Castro del movimiento político Pacto Histórico suma a esta hora 91 votos, el 43,96% de los votos en el municipio de Planadas.
0: Ese es el resultado en este momento a través de Musicalia 106 FM. Al lado izquierdo de sus pantallas, ustedes ven a Iván Cepeda y al lado derecho, ustedes ven a Abelardo de la Espriella. Algo curioso, ¿no? Como lo ven los oyentes en pantalla, ahí oyentes, tenemos, se ha producido boletín número 4.
1: Tenemos boletín, sí, señor.
0: Boletín número 4 a nivel nacional. Rápidamente, ¿qué dice el boletín número 4 en este momento?
1: ¿Lo tiene por ahí?
0: Sí, señor, lo tengo aquí precisamente. Adelante. Con 6,958 mesas escrutadas, que equivalen al 5,70% de las mesas escrutadas, las cosas van así. Toma la delantera Abelardo de la Espriella, y Abelardo de la Espriella tiene en este momento a nivel nacional, aunque no se ha dicho nada, oyentes. Vuelvo y le digo, aquí se sabe quién es el presidente cuando llevemos por ahí el 92% de las mesas escrutadas, apenas llevamos el 5,70%. Abelardo de la Estrella con un 50,70% tiene en este momento 405,378 votos Abelardo de la Estrella. Luego viene Iván Cepeda Castro con 382,066 votos. Repitamos esa cifra mientras que aquí hacemos la diferencia de los números.
1: Así es, señor. 6,958 mesas informadas hasta el momento. El 5,70% de las mesas hasta este momento han sido informadas. Le da a el movimiento Defensores de la Patria del doctor Abelardo de la Espriella 405,378 votos. El 50,70% 60% de los votos contados hasta el momento son para el doctor Abelardo de la Espriella y para el doctor Iván Cepeda Castro del movimiento político Pacto Histórico, 382.066 votos, el 47,79%.
0: Sí, señor, es el resultado en este momento con una diferencia. Le lleva por encima a Abelardo de la Espriella a Iván Cepeda 23.312 votos. 23.312 votos es la diferencia en este momento, Ronald.
1: Es entonces el dato del momento, el dato que tenemos para compartir con ustedes, amigos oyentes, cuando son las 4 de la tarde
0: boletín
1: con
0: 26 4.
1: Minutos. Boletín 4 a nivel departamental, ¿verdad?
0: Más de cerca de 4.000 votos por encima en el departamento del Tolima, le lleva a Abelardo de la Espriella a Iván Cepeda.
1: Sí, 288 señor. Mesas informadas hasta el momento, el 8,16% a nivel del departamento del Tolima le da al doctor Abelardo de la Espriella 16.205 votos, el 56,72%. Al doctor Iván Cepeda Castro 11.943 votos, el 41,80%.
0: Eso equivale a una diferencia de votos de 4.262. Estaría ganándole en ese momento con el 8,16 de mesas informadas en el departamento del Tolima, Abelardo de la Espriella, a Iván Cepeda con 4.262 votos por encima. Ahí vamos a ver si hay en el municipio de Planadas, si hay nueva actualización de boletín. Sí, señor, boletín número 3 en Planadas. En Planadas, 12 mesas de las 75 que equivalen al 16%. Equivale al 16%. Ronald, me dice, por favor, ahí mientras que yo hago los números.
1: Así es, señor. Usted que es el hombre de los números, le cuento por acá en el municipio de Planadas, 16% de las mesas informadas, 12 de 75, le da al candidato presidencial Abelardo de la Espriella 555 votos, el 49,86%, frente a 532 votos para Iván Cepeda Castro, el 47,79% de la votación. Esto en el municipio de Planadas, en el tercer boletín informativo que nos entrega la Registraduría Nacional.
0: 23 votos de diferencia en el municipio de Planadas.
1: Reñida la cosa, así está a nivel de Planadas, a nivel del departamento y a nivel nacional. Y es que esto se veía venir, Nelson. Se comentó mucho a través de los diferentes medios informativos que en estas elecciones iban a ser una de las más reñidas que hemos tenido a nivel de nuestro país, y pues es lo que estamos evidenciando precisamente en los primeros informes, en los primeros boletines informativos que nos entrega la Registraduría Nacional para este preconteo de los votos en estas elecciones
0: 2026. Lo único que esperamos, Ronald, es que independientemente de cuál sea el resultado, por quien sea, se acepten los resultados. No queremos ver el país incendiado, no queremos ver el país de pronto con marchas, porque alguno u otro, porque todavía no se sabe, no sabemos quién es el presidente hasta el momento, pero no queremos que eso vaya a suceder y vaya a pasar, porque en nuestro país precisamente no queremos que pase eso, no queremos que eso suceda.
1: Así es, sí, señor. Así que esperamos que estas elecciones, tanto o estos resultados que se están dando a conocer, tanto por un lado como por el otro, estamos en un país en democracia, entonces tenemos que aceptar los resultados, porque finalmente es el pueblo quien elige, finalmente es el pueblo quien toma la decisión de poner a un candidato o a una persona de estos dos candidatos frente a la presidencia de la República a nivel nacional. Pues este candidato que está eligiendo el pueblo a voto popular, a voto abierto, pues es el candidato que nos va a dirigir en esta nave que se llama Colombia frente a los próximos 4 años que se vienen para quizás el mejor desarrollo de nuestro país. Esperemos que las propuestas de esos candidatos hayan sido muy bien evaluadas por cada uno de los votantes y hayan votado a conciencia, que no se hayan dejado influenciar por algunas reacciones que ya se hayan presentado mientras tenemos el quinto boletín. Boletín informativo
0: número 5. Sigue a la cabeza en ese momento, en este boletín, el boletín número 5, sigue a la cabeza Iván Abelardo de la Espriella con el 50,61% y frente al 47,84% de Iván Cepeda. ¿Cuántas mesas escrutadas hasta el momento? 17.578 mesas de las 122.020 que hay en todo el país. Esto equivale al 14,40%. ¿Cuánto dan esos números, Ronald?
1: Le cuento por acá, Nelson, rápidamente. Defensores de la Patria, el movimiento del doctor Abelardo de la Espriella, 1.355.062 votos, el 50,61%, frente a 1.280.934, el 47,84%, para el doctor Iván Cepeda Castro del movimiento político Pacto Histórico. Ese es el resultado hasta ahora en el boletín y el avance informativo número 5.
0: Ya le doy los números.
1: Usted que es el hombre de los números en esta tarde, cuéntenos cómo está la diferencia, cuál es la diferencia mientras yo estoy verificando por acá también el quinto boletín informativo que se genera a nivel del departamento. Cuando usted me dé el número, yo le doy los números del departamento para que tengamos a nuestros oyentes bien atentos ahí y bien pendientes de la numeración de que les vamos a estar entregando en estos avances.
0: La diferencia es 74.128 votos.
1: 74.128 votos, la diferencia a nivel nacional a favor del candidato presidencial Abelardo de la Espriella. A nivel del departamento, no me suelte la calculadora, Nelson, porque a nivel del departamento le tengo la información. 3.526 mesas están disponibles, de las cuales 640 ya fueron escrutadas. El 18,15% le da al doctor Abelardo de la Espriella 51.015 votos, el 56,97%, frente a 37.136 del candidato presidencial, el doctor Iván Cepeda Castro, del movimiento político Pacto Histórico, que le da el 41,47%.
0: Eso equivale a una diferencia entre Abelardo, que va a la cabeza, contra Iván Cepeda, de 13.879 votos.
1: Esto a nivel del departamento del Tolima. Y a nivel del municipio de Planadas, tenemos boletín número 4, que da el 18 mesas informadas de las 75 disponibles a nivel del municipio de Planadas. El 24% de las mesas ya están informadas, lo que le da al candidato presidencial Abelardo de la Espriella 1.208 sufragios, votos, el 59,12% en el municipio de Planadas, frente a 798 del candidato presidencial, el doctor Iván Cepeda Castro, del movimiento político Pacto Histórico, el 39,6%. ¿Cuál es la diferencia?
0: 410 votos es la diferencia precisamente en este momento. Hay movimiento en este momento, y esto lo sabíamos que iba a pasar, de que iba a haber movimiento de las tropas a nivel del departamento del Tolima, departamento del Cauca, y a nivel nacional, porque ustedes no lo sabían, oyentes, nosotros por una fuente muy oficial, sabemos de que tanto como los hombres del ejército y de la policía y de las más están preparados en caso tal, se estaban preparando y todo lo hicieron conforme a respetar la democracia, se estaban preparándose algunos días en caso tal de que se presente lo que no queremos que se presente más adelante cuando ya se sepa de pronto un resultado contundente, Ronald.
1: Y es que le cuento, Nelson, que las autoridades y misiones de observación en Colombia registran múltiples denuncias por constreñimiento al elector durante el desarrollo de los comicios presidenciales. De acuerdo con el balance consolidado por el Ministerio del Interior y la Fiscalía, organizaciones independientes, las presiones a votantes constituyen una de las principales irregularidades bajo la investigación en el territorio nacional. Esto es a nivel nacional, donde se han registrado múltiples denuncias, entre las cuales las principales denuncias y modalidades registradas son presiones de grupos armados ilegales, organizaciones de derechos humanos y abedurías civiles que denunciaron que en sus regiones como Cordillera de Nariño y el norte de Antioquia, disidencias de las FARC y otros grupos armados han ejercido intimidaciones sobre las comunidades y líderes religiosos para forzar el respaldo a determinaciones, acciones, opciones políticas, más bien, y también denuncias por bases de datos y coacción a funcionarios. Esto se ha solicitado, pues, por parte del Gobierno Nacional una revisión formalmente a la Procuraduría y a la Fiscalía acerca de investigar a miles de funcionarios locales y miembros de la Fuerza Pública por presunto concernimiento al elector. Esto es a nivel nacional, Nelson, así que, pues, imaginamos que la Fuerza Pública y además, como usted lo comentaba, conocimos por algunas fuentes muy cercanas que pues esto se está presentando precisamente, y el Ejército Nacional y la Policía Nacional se están preparando también para contrarrestar cualquier tipo de desmanes o desórdenes que se puedan presentar al término de el preconteo de los votos en este.
0: Le tengo el avance número 6, señor.
1: En esta segunda vuelta presidencial. Nos vamos con el avance informativo número 6, presentado por la Registraduría Nacional.
0: Está muy, muy, muy, muy, muy reñido, porque tanto como sube el uno, sube el otro, pero se mantiene a la cabeza Abelardo de la Espriella. Son hasta el momento el 28,62%, ya es un número importante, el 28,62% de mesas informadas, que equivalen a 34.930 mesas. ¿Qué eso da? ¿Qué número, Ronald?
1: Agarre usted la calculadora porque le cuento, son 34.930 las mesas informadas de las 122.020 disponibles a nivel nacional, lo que da lo que usted mencionaba, el 28,62% de las mesas informadas hasta el momento. El 50,43% es para el movimiento Defensores de la Patria del doctor Héctor Abelardo de la Espriella, 3.126.550. 3.126.550 para el Movimiento Defensores de la Patria, frente a 2.975.165 del Movimiento Político Pacto Histórico del doctor Iván Cepeda Castro, lo que le da el 47.99% de los sufragios. En este avance informativo número 6, el 28.62%, ¿qué diferencia nos deja?
0: Sí, señor, eso equivale a una diferencia, Ronald y oyentes, de 151.385 votos. 151.385 votos es la diferencia en este momento que se da precisamente a nivel nacional en estas elecciones, con el 28.62% de mesas informadas. Cambia, hay también avance número 6 en el departamento del Tolima, cambia los números en el Tolima y aquí la diferencia sí es algo considerable, 35.87% de las mesas informadas, que eso equivale en casi a 1.665 mesas de 3.526, que equivalen a cuánto, Ronald, la diferencia la entrego yo. ¿Cómo va la votación en el departamento del Tolima?
1: Estamos hablando de una diferencia en puntos porcentuales del 16% aproximado, 1.265 mesas informadas hasta el momento, 3.526 son las que estuvieron disponibles, lo que da el escrutinio hasta el momento de 35.87% de las mesas informadas, un número para el doctor Abelardo de la Espriella del Movimiento Defensores de la Patria, con el 57.43%, 124.598 votos, 124.598 votos para Abelardo de la Espriella, frente a 89.165 para Iván Cepeda Castro del Movimiento Político Pacto Histórico, lo que le da el 41.10%, 89.165 votos para Pacto Histórico, lo que nos deja una diferencia de cuánto, Nelson.
0: Nos deja una diferencia de 35.424 votos.
1: Esto a nivel del orden departamental, y nos vamos para el municipio de Planadas rápidamente porque estamos entregando el boletín informativo número 5 a nivel del municipio de Planadas. 32 mesas informadas de las 75, 2.413 votos para Abelardo de la Espriella con el 54.40% frente a 1.925 de el doctor Iván Cepeda Castro, el 43.40% de los votos, son 42.66% de las mesas informadas, lo que nos deja una diferencia de cuánto en el municipio de Planadas.
0: La diferencia en el municipio de Planadas, Ronald, en este momento entre un candidato y el otro también es la siguiente, para que ustedes lo tengan en cuenta, oyente. La diferencia es de 488 votos. 488 votos en la diferencia en este momento en el municipio de Planadas, acercándonos ya prácticamente casi a la mitad de mesas informadas en este momento. A nivel nacional las cosas entonces van así. Abelardo de la Espriella sigue a la cabeza con el 28.78 mesas informadas, con 3.126.550 votos frente a 2.975.165 de Iván Cepeda. En signos porcentuales o en porcentaje, Abelardo de la Espriella tiene el 50.43% e Iván Cepeda tiene el 47.99%.
1: Así es, señor, ya son las 4 de la tarde con 39 minutos, 4:39, continuamos a esta hora con la información a través de la radio 106.0 Musical y Estéreo, la que me gusta escuchar, dándoles a conocer a ustedes la información de primera mano y muy pendientes, por supuesto, realizando el seguimiento a los resultados electorales del preconteo de los votos en esta segunda vuelta de elecciones presidenciales 2026, donde los colombianos eligen el presidente para los próximos 4 años. Hasta este momento, quien lidera la votación con el 28.62% de las mesas informadas a nivel nacional es el candidato presidencial Abelardo de la Espriella, con el 50.43% frente al 47.99% del doctor Iván Cepeda Castro del Movimiento Político Pacto Histórico. Esto a nivel nacional. A nivel departamental, el 57.43% lo tiene Abelardo de la Espriella frente al 41.10% del doctor Iván Cepeda. Cuando a esta hora tenemos actualización, sí señor.
0: Sí, señor.
1: Boletín informativo número 7 a nivel nacional.
0: Paso la calculadora hace un ratico, señor, mientras que yo le ayudo por acá.
1: Perfecto.
0: Hacer la actualización para que usted también juegue con los números, y obviamente son números y cifras exactas que damos en este momento. Con el 46.74%, casi la mitad de mesas informadas, sigue a la cabeza Abelardo de la Espriella. 57.033 mesas informadas de las 122.000 20 mesas, que equivalen a los siguientes números. Abelardo de la Estrella a la cabeza con el 50,52%, que equivalen a 5.565.308 votos. Mientras tanto, el 47,88% es para Iván Cepeda con 5.274.674 votos. ¿Con una diferencia entre el uno y el otro de cuánto, Ronald?
1: 290.634 votos es la diferencia hasta el momento, que lidera con el 50,52% el Movimiento Defensores de la Patria frente al 47,88% del Movimiento Político Pacto Histórico. 290.634 votos de diferencia a nivel nacional.
0: Esto a nivel nacional, también se actualiza a nivel departamental en este momento. La información se la entregamos a nivel departamental a nuestros oyentes. Boletín número 7 a nivel departamental. Mucha atención. Es el 56,63% de mesas escrutadas en el departamento del Tolima, que equivale a 1,997 de 3,526 que hay instaladas. A la cabeza, Abelardo de la Estrella con el 57,84%. Luego, Iván Cepeda con el 40,71%. Abelardo de la Estrella con el 57,84% tiene una votación hasta el momento de 218.302 votos, mientras que Iván Cepeda tiene una votación de 153.663 votos. Esto a nivel departamental. ¿Cuál es la diferencia, Ronald?
1: Lo que nos deja una diferencia a nivel departamental de 64.639 votos a favor del candidato Abelardo de la Estrella, con el 57,84% de los votos frente al 40,71% de los votos para el Movimiento Político Pacto Histórico del doctor Iván Cepeda Castro.
0: En Planadas también vamos a mirar si hay actualizaciones en el municipio de Planadas. Boletín número 6 para el municipio de Planadas. Municipio de Planadas, 43 mesas de 75. En el municipio de Planadas, 43 mesas de 75, que equivalen al 57,33%. En la votación queda de la siguiente manera: Abelardo de la Estrella a la cabeza con el 54,15%, que equivale a 13.401 voto. Luego viene Iván Cepeda con el 43,58%, que equivale a 2.737 votos. Aquí los votos de el candidato Abelardo de la Estrella en Planadas no son de ningún candidato político del municipio de Planadas. Acá nadie le hizo campaña, nadie colocó estado, nadie salió de pronto a hacer activismo político. En cambio, por el otro candidato, sí hubo bastante activismo político en el municipio de Planadas. Eso quiere decir que normalmente los cabildantes políticos aprovechan estas oportunidades para apoyar a algún candidato, bien sea a la presidencia, a la gobernación, o bien sea a la asamblea, o al Senado o Cámara de Representantes, y ellos a veces se atribuyen estos votos. No pasaría con el candidato Abelardo de la Estrella, porque aquí nadie le hizo activismo al candidato.
1: Efectivamente, sí señor, de verdad que no se vio ningún movimiento, ninguna reuniones, ni nada de esto en esta municipalidad. Aquí en el municipio de Planadas específicamente no se evidenció ningún movimiento en ese sentido a favor del candidato el candidato presidencial Abelardo de la Estrella.
0: Debería ir ganando Iván Cepeda, teniendo en cuenta el activismo que tuvo, porque sabemos que aquí en el municipio de Planadas Iván Cepeda sí tuvo un equipo de trabajo quien le desarrolló la campaña en el municipio, cosa que no pasó con el otro candidato. Entonces uno diría, bueno, debería ir ganando Iván Cepeda en el municipio.
1: Así es, sí señor, y esto le deja a uno varias preguntas en el aire, y es el por qué no se realizó ningún activismo a favor del candidato Abelardo de la Estrella. Realmente deja bastantes preguntas en el aire, bastantes inquietudes que uno pues también no se atreve a mencionarlas por ciertas razones.
0: Sí señor, eso es lo que tenemos para compartir a esta hora de la tarde, cuando tenemos bastantes personas conectadas, cerca de 77 personas conectadas en esta transmisión de las elecciones presidenciales. Hoy se sabe precisamente quién es el nuevo presidente, el que regirá nuevamente el país a partir del 20 de agosto, creo que se posiciona, ¿no?
1: El 7 de agosto, perdón.
0: Estaba confundiendo el 20 de agosto con el 20 de julio.
1: Tenemos avance informativo ahí mientras usted se desconfunde un poquito.
0: Ya, señor, aquí sí, lo señor. Tengo, sigue la diferencia, casi que la diferencia sigue siendo la misma, así Ronald.
1: Eso estaba evidenciando
0: 65,44%. 65,44% sigue a la cabeza Abelardo de la Estrella. Van informadas en este momento 79.858 mesas de 122.020 que hay a nivel nacional. Siendo las cosas así, a la cabeza Abelardo de la Estrella con el 50,55% que equivale a 8.150.196 votos para Abelardo de la Estrella. Para Iván Cepeda, en este momento tenemos el 47,83% que equivale a 7.711.790 votos. Es la votación que hay en este momento. ¿Qué diferencia hay?
1: 65% de las mesas informadas hasta el momento, el 50,55% para el Movimiento Político de Defensores de la Patria nos da una diferencia de 438.406 votos frente al 47,83% del Movimiento Político Pacto Histórico. La diferencia entonces, 438.406 votos. Yo voy a estar pendiente por acá, no sé, mi amigo por acá, nuestro coleguita, nos puede regalar un papelito por ahí, porque voy a estar muy atento con esas cifras. Quiero ver cuánto varían una de la otra, por lo cual voy a estar tomando apunte, no lo he hecho hasta el momento, pero voy a estar tomando apunte de esa diferencia, sobre todo a nivel nacional, para ir verificando cuánto varía también la diferencia en votos a nivel nacional y para estar muy pendientes de estas cifras, por supuesto, para compartirlas con ustedes, amigos oyentes, en esta tarde bonita de domingo, cuando son las 4 de la tarde y 46 minutos. Nelson, tenemos más por ahí, no sé si se actualizaba, señor, a nivel departamental.
0: A nivel departamental también se actualizó en ese momento, cambian las cosas, la diferencia en puntos porcentuales es del 57,96% para Abelardo de la Estrella, que equivalen a 301.035 votos. Mientras tanto, para el señor Iván Cepeda es de 210.866 votos, que equivalen al 40,60%, 74,41% de mesas escrutadas. Ya casi termina el departamento del Tolima de escrutar la gran mayoría de mesas. Esto equivale, oyentes, a la diferencia de cuánto, Ronald.
1: 90.169 votos de diferencia hasta el momento, el 57,96% para el Movimiento Defensores de la Patria, 40,60% para el Movimiento Pacto Histórico, una diferencia de 90.169 votos.
0: Crecieron los votos en el municipio de Planadas, ya pasamos la cifra más alta, que fue la de Abelardo de la Estrella en las elecciones anteriores. Mire, aquí está el dato para que ustedes lo sepan, oyentes, en este momento ya casi terminando las 75 de 75 mesas en el municipio de Planadas, crecieron. Abelardo en la primera vuelta tuvo en el municipio de Planadas 4.800 votos y ya está por encima de los 5.000 en ese momento. 4.800 votos en las elecciones pasadas, en la primera vuelta del 31 de mayo para Abelardo de la Estrella, 4.800 votos, y ahora Iván Cepeda para esa oportunidad tuvo 3.475, pero ahora las cosas cambian en el municipio de Planadas, porque Abelardo de la Estrella con 64 mesas de 75 informadas, eso quiere decir que hacen falta nada más 11 mesas por informar en el municipio de Planadas, que esto equivale al 85,33%, sigue a la cabeza Abelardo de la Estrella con 5.730 votos, que equivalen al 56,38%. Mientras tanto, el 41,58% es para Iván Cepeda, que equivale a 4.226 votos.
1: Con ese 85,33%, la diferencia que manejamos hasta el momento en votos es de 1.504 a favor del candidato del Movimiento Defensores de la Patria, el doctor Abelardo de la Estrella, frente al candidato del Movimiento Político Pacto Histórico, el doctor Iván Cepeda Castro. La diferencia, 1.504 votos hasta el momento en este boletín informativo número 7, que nos da el 85,33%, y es que nos vamos acercando también a nivel nacional, Nelson, ya a nivel nacional tenemos el 65,44%, y la diferencia en puntos porcentuales está sobre el 3%, 2,9% aproximado, a favor del Movimiento Político de Defensores de la Patria, esto a nivel nacional. Entonces, hasta el momento, con el 65,44% de las mesas informadas, un total de 79.858 mesas, de esas 122.020 que estuvieron disponibles para votar en estas contiendas electorales para la segunda vuelta presidencial en este 2026.
0: Sí, señor, estamos esperando, creo que, todavía no hay boletín, no hay boletín en este momento a nivel nacional. Nosotros estamos en este momento pues muy pendientes del boletín nacional, que es el boletín que define. Sí, señor, tenemos en este momento, la diferencia está muy, muy, muy, muy similar entre los puntos porcentuales, 50,33% para Abelardo de la Espriella, que equivale a 10 millones. Oiga, ya vamos a mirar cuánto fue que se sacó, 10.361.499 fue lo que se sacó Abelardo de la Espriella en la pasada primera vuelta que conocimos. Y en esta lleva 10.280.000, ya casi alcanza la cifra de la primera vuelta, con un 80,44% de mesas escrutadas. Ronald ya nos va a dar cuál es la diferencia. Abelardo de la Espriella sigue a la cabeza con el 50,33%, que equivale a 10.281.481 colombianos que votaron por Abelardo de la Espriella. Mientras tanto, los que votaron por Iván Cepeda hasta el momento es el 48,04%, que equivale a 9.813.011 votos. Esa es la cifra precisamente en ese momento, que tiene una diferencia entre el uno y el otro de cuánto, Ronald.
1: 468.470 votos es la diferencia que le toma en ese momento el movimiento político Defensores de la Patria del doctor Abelardo de la Espriella y su fórmula vicepresidencial José Manuel Restrepo frente al candidato político del Pacto Histórico, Iván Cepeda Castro.

0: y su fórmula vicepresidencial Aida Marina Quilcué. La diferencia entonces hasta ese momento son 468 votos, y como le dije que iba a estar pendiente de la cifra, de la variación, en este boletín informativo número 9, aumenta la diferencia en un total de 30.064 votos a favor del Movimiento Político Defensores de la Patria.
1: Bueno, entonces ahí están los datos que nos entrega Ronald en ese momento. Hay actualización a nivel departamental, a nivel del municipio de Planadas también. Vamos a ver, Planadas se queda con el número 8, hay actualización a nivel departamental. Mucha atención porque con el 85,76% en el departamento del Tolima las cosas van de la siguiente manera. 57,87% para Abelardo de la Espreya, que equivale a 354.797 votos, y para Iván Cepeda 249.478 votos, que es en puntos porcentuales el 40,69%. Vamos a mirar cómo quedó la primera vuelta en el departamento del Tolima. En este momento, en la primera vuelta del departamento del Tolima, ya Abelardo de la Espreya superó los números que sacó en la primera vuelta. En la primera vuelta, Abelardo de la Espreya en el departamento del Tolima sacó 315.181 votos, mientras que Iván Cepeda sacó 235.730. En este momento, Abelardo de la Espreya lleva 354.797 votos a nivel departamental frente a 249.478 de Iván Cepeda. ¿Cuánto es la diferencia, Ronald?
0: La diferencia en ese momento son 105.319 votos a favor del candidato Defensores de la Patria. Pero quería hacer también un paréntesis ahí, Nelson. Usted menciona que el candidato de Defensores de la Patria ya superó la votación obtenida en la primera vuelta presidencial a nivel del departamento del Tolima, pero escuchando los números también, el candidato del Pacto Histórico, Iván Cepeda, también superó esos números. Hablaba de 235.000 algo la cifra de la primera vuelta.
1: Sí, señor, 235.730.
0: Lo que quiere decir que ya lo superó también, porque en ese momento tiene 249.478 votos, entonces ambos ya superarían ese límite que obtuvieron en la primera vuelta presidencial. Lo que nos quiere decir esto, Nelson, es que más personas salieron a votar.
1: El 8
0: no lo tenemos, ¿no, señor?
1: Pero el boletín número 8 ya lo habíamos dado.
0: Sí, señor, ya lo dimos a conocer. Ah, no, ese, señor. Boletín no lo hemos dado a conocer.
1: El 8, señores, boletín número 8, 96% de mesas escrutadas en el municipio de Planadas. Ya está por cerrarse el escrutinio en el municipio de Planadas. Faltan solamente 3 mesas. 72 de las 75 mesas escrutadas en el municipio de Planadas da cuenta de lo siguiente, para que ustedes estén a esta hora muy atentos, oyentes. En el municipio de Planadas yo creo que ya queda como ganador Abelardo de la Estrella, porque faltan nada más 3 mesas. Podríamos decir que en Planadas gana Abelardo de la Estrella con 6.720 votos, que equivalen al 50,44%.
0: 57,44%.
1: Mientras tanto, para Iván Cepeda, 4.749 votos, que equivalen al 40,59%. ¿Cuánta es la diferencia, Ronald?
0: La diferencia en este momento son 1.971 votos a favor del candidato del Movimiento Defensores de la Patria, el doctor Abelardo de la Espriella, que tiene el 57,44% de los votos, como usted ya lo confirmaba. En este 96% de las mesas informadas en el municipio de Planadas, cuando a esta hora se nos genera también boletín informativo número 10, el avance número 10 a nivel nacional. Le cuento por acá los números rápidamente mientras usted verifica por ahí. No sé si ya usted le refrescó la página también.
1: Sí, señor.
0: ¿Ya tiene el dato por ahí?
1: Tenemos boletín número 10 a nivel...
0: A nivel nacional.
1: Señor. A nivel nacional, boletín número 10. Boletín número 10 en ese momento a nivel nacional. Bueno, esta diferencia se mantiene en los puntos porcentuales muy similares en ese momento. 109.317 mesas informadas de 122.020, que equivale al 89,58%, está a la cabeza Abelardo de la Estrella con el 50,10%, que equivale a 11.580.989 votos, frente al 48,25% de Iván Cepeda, que equivale a 11.153.725 votos. ¿Cuánto le lleva por encima Abelardo a Iván, para que usted le sepa explicar a los oyentes, Ronald?
0: Así es, señor, con ese 50,10% frente a ese 48,25%, la diferencia es de 427.264 votos en este momento a nivel nacional. Eso quiere decir que bajó un poco el aumento de los votos que tenía el candidato Abelardo de la Estrella. Sin embargo, la diferencia se mantiene en 427.264 votos. 427.264 votos es la diferencia que hasta el momento el Movimiento Defensores de la Patria toma frente al Movimiento Político Pacto Histórico, con este 89,58% de las mesas informadas hasta el momento. momento, en ese preconteo de los votos, son 100.

0: 109.317 mesas de esas 122.020 que estuvieron disponibles para votar en estas elecciones segunda vuelta.
1: Tengo en este momento vía telefónica, Ronald, a el personero del municipio de Planadas. El Ministerio Público precisamente representa en este momento el municipio de Planadas, el personero Rider Rojas, cuando ya tenemos el 89,58% de mesas escrutadas a nivel nacional y que hasta el momento dan pues por ganador hasta el momento, porque las cosas pueden cambiar más adelante, es lo que tenemos en la información de la registraduría, hasta el momento darían a Abelardo de la Estrella como ganador en el municipio de Planadas. Las votaciones ya están a punto de cerrar precisamente, ya tenemos en Planadas el cierre en el boletín número 9.
0: Ya tenemos el total de las
1: 75,
0: mesas informadas.
1: 75 de 75 mesas informadas, gana Abelardo de la Estrella en Planadas, 100% de mesas informadas, 7.161 votos para Abelardo de la Estrella en Planadas, mientras Santi Iván Cepeda toma el 40% de puntos porcentuales, que equivale a 4.935 votos. ¿Cómo transcurrieron las elecciones en el municipio de Planadas, Rider, personero de nuestro municipio?
2: Nelson, un cordial saludo para usted y para todos los oyentes. De parte de la personería que representa el Ministerio Público, estuvimos en el puesto de votación, no observamos ninguna irregularidad, todo transcurrió conforme a lo establecido en esta jornada electoral como Ministerio Público. Seguimos acompañados también por la Defensoría del Pueblo, un funcionario que nos acompañó en toda la jornada electoral y en lo que se evidenció por parte del Ministerio Público, transcurrió conforme a lo establecido, sin ninguna novedad, queja en temas de participación política que se haya denunciado. Además, nos acompañó la Ministra de la Justicia, la Fiscalía Local 48, el fiscal y el asistente del despacho, donde se venció que no se presentaron ningún hecho de delitos electorales ni participación política en el proceso electoral que se desarrolló en el municipio de Planadas con completa normalidad, Nelson.
1: Bueno, Rider, seguirán ustedes muy atentos precisamente al desarrollo de lo que va a ser el escrutinio, ¿no? Porque ahora termina el preconteo, pero continúa el escrutinio.
2: Recordemos eso, sí, el preconteo no tiene una validez jurídica, sino el resultado verdadero, lo que se pueda evidenciar como tal en escrutinio. Como siempre en estos procesos electorales, el material sería trasladado al Consejo Municipal, donde se realiza el escrutinio, donde allí asistirán los delegados de cada uno de los partidos, podrán pues hacer sus reclamaciones correspondientes al Código Electoral y se revisarán las mesas y las que sean objetadas, haciendo parte del proceso en estas elecciones presidenciales de segunda vuelta. Eso hace parte del proceso electoral. Recordemos, como les decía anteriormente, el preconteo no tiene una validez jurídica. La validez jurídica es el resultado como tal del escrutinio, pero hasta el momento no se ha presentado ninguna novedad, reclamaciones que se haya conocido por parte de los representantes del Ministerio Público, ni tampoco se conocieron por parte de la Fiscalía Local 48 alguna irregularidad, una denuncia por algún tema de delito electoral.
1: Rider, muchísimas gracias por entregarnos esa información. Un feliz resto de tarde.
2: Gracias a usted, Nelson, y a todos los oyentes, estar atentos a los resultados y a todos los que participaron. Se aumentó, en este caso, la participación de las elecciones comparado a las elecciones de primera vuelta. Eso es importante, que los planadunos ejerzan ese derecho a la democracia.
1: Bueno, ahí es el personero del municipio de Planadas dándonos este parte de tranquilidad referente al tema de las elecciones en el municipio de Planadas. Ahora la ventaja en puntos porcentuales, Ronald, baja y es importante porque llevamos el 94,54% de mesas informadas, que equivalen a 115.369 de 122.020 mesas. 12.268.482 votos para Abelardo de la Estrella, frente a 11.900.791 votos para el candidato Iván Cepeda Castro. Para Abelardo de la Estrella equivalen en números porcentuales al 49,93% y para Iván Cepeda al 48,43%. Ronald, ¿cuánto es la diferencia?
0: La diferencia, Nelson, en este avance informativo, en este boletín número 11, es de 367.791, así como baja el porcentaje de diferencia entre un candidato y el otro, pues obviamente también van a bajar los números. En el boletín número 10, la diferencia que le llevaba a Abelardo de la Estrella era de 427.264. En este boletín número 11, la diferencia es de 367.691 en este 94,54% de las mesas informadas a nivel nacional.
1: Entonces, gana Abelardo de la Estrella. Bueno, ahí hay un error. Hay un error en la página, Ronald. Hay error en la página. Lo ven ustedes en este momento. No nos lo estamos inventando. Hay un error en la página.
0: ¿Qué tenemos por ahí?
1: No sé. Error Ox. Hay un error en la página.
0: Bueno, es posible también que sea la velocidad en temas de conectividad. Porque pues aquí en mi dispositivo lo tenemos... tenemos la información clara hasta el momento. Le cuento por acá, Nelson, cuando son las 5 de la tarde con 2 minutos, el boletín informativo número 11, mientras usted verifica por ahí, a nivel departamental,
1: se cae por la página aquí en ese momento. Es lo que estamos evidenciando. Está caída la página de la registradora. Vamos a esperar a ver si...
0: Bueno, yo tengo por acá los resultados a nivel del departamento del Tolima. Por acá sí tenemos funcionando perfectamente la plataforma. Tengo los resultados a nivel del departamento del Tolima en el boletín número 11, lo que le da el 96,82% de las mesas informadas. 3.414 mesas han sido informadas hasta el momento, de esas 3.526, el 96,82%, como ya lo mencionaba, para el Movimiento Político Defensores de la Patria del doctor Abelardo de la Espriella, el 57,81%, representa 408.874 votos a nivel del departamento del Tolima, frente al 40,73% del Movimiento Político Pacto Histórico, 288.094 votos para el candidato presidencial Iván Cepeda Castro. Es la información en el boletín número 11.
1: Actualicemos la página, por favor, porque...
0: Con el 96% de las mesas informadas a nivel del departamento del Tolima. A nivel nacional no tenemos boletín hasta el momento. El boletín número 11, que ya lo dimos a conocer hace un momento, que ya les comentaba que la diferencia a nivel nacional es de 367.691 votos. Y ya en el municipio de Planadas hemos finalizado con el preconteo de los votos. Se viene el escrutinio y esperaremos pues los resultados para cómo se presenten acá en el municipio de Planadas luego del escrutinio.
1: El escrutinio a nivel nacional no ha alcanzado más del 1% en error, Ronald. Es importante decir eso.
0: En diferencia. Pues al lo que da principalmente el preconteo, que como decía el señor Rieder, que es el personero municipal, el preconteo como tal no tiene ninguna validez jurídica, sin embargo, es lo que sustenta para poder dar información y... Para poder dar esta información, amigos oyentes, y poderla presentar a ustedes para que luego sea el escrutinio quien confirme esta información que se presente, por supuesto, en este preconteo de los votos, que es lo que nosotros estamos informando hasta el momento. Aún queda el escrutinio, que sería entonces lo que valide la información del preconteo de así presentarse o que genere algunos cambios, que como ya Nelson lo comentaba, el cambio que se ha generado durante los últimos años.
1: ¿Actualizado usted la página?
0: La estoy refrescando constantemente y está funcionando perfectamente. Acá en este dispositivo, acá tengo el boletín informativo número 11 que se generó a las 4:59 de la tarde. Ese es el último boletín que nos han generado a nivel nacional, e igual a nivel de departamental se generó a las 4:55 de la tarde el boletín informativo número 11. Tenemos el boletín número 12 que me acaba de generar por acá también y que se lo voy a compartir mientras usted trata de refrescar por ahí la plataforma y verificar a ver si de pronto funciona. El boletín número 12 a nivel nacional, el 97% de las mesas informadas, 118.361 de esas 122.020 disponibles para votar. A nivel del país como tal, el candidato de Defensores de la Patria sigue liderando con el 49,84% de los votos, 12.610.142 votos hasta ahora para el candidato Abelardo de la Espriella, frente a 12.275.105 del candidato del Pacto Histórico Iván Cepeda Castro, el 48,51%. Se acerca muchísimo en puntos porcentuales, la diferencia ya solamente es de un punto porcentual aproximado. En este boletín informativo, el avance número 12, que se acaba de generar precisamente a las 5 horas, a las 5 de la tarde y 4
1: minutos.
0: Voy a
1: dar a nivel departamental, que ya precisamente a nivel del departamento del Tolima, repetirles a ustedes el boletín número 12. en este momento para que lo tengan en cuenta. Es el boletín número 12 también a nivel nacional para que Ronald nos haga la diferencia de números. Recuerden que en ese momento, con el 97% de mesas escrutadas a nivel nacional, Abelardo de la Estrella tiene el 49,84%, que equivale a 12.610.142 votos, mientras

0: 61 votos, que equivalen al 58,04%. Mientras tanto, que Iván Cepeda obtiene el 40%, que equivale a 4.935 votos en el municipio de Planadas, Tolima. Es la información que tenemos en este momento, mientras que esperamos precisamente ya, es el resultado nacional, muy seguramente en el boletín número 13, cómo se comportarán las cosas en el boletín número 13, aunque creo que el comportamiento va a ser muy similar, Ronald, porque para así ahí se ha venido comportando, solamente que desde el boletín número 9 sí comenzaron a la diferencia a ser un poco más estrecha.
1: Así es, sí señor, para este avance número 12, para el boletín número 12, a nivel nacional la diferencia entre el candidato del Pacto Histórico y el candidato de Defensores de la Patria es de 335.037 votos a favor del candidato de Defensores de la Patria, y a nivel del departamento la diferencia a favor del candidato de Defensores de la Patria es de 122.813 votos, lo que quiere decir que la diferencia es muy reducida, y en puntos porcentuales apenas a nivel del departamento del Tolima es el 3%, a favor del movimiento político Defensores de la Patria del candidato presidencial Abelardo de la Espriella, frente al movimiento político Pacto Histórico del candidato presidencial Iván Cepeda Castro. A nivel nacional, el punto porcentual, la diferencia en puntos porcentuales es apenas de un punto. En este boletín informativo, el avance número 12, 335.037 votos de diferencia le lleva entonces Defensores de la Patria a el Pacto Histórico a nivel nacional. Cuando son las 5 de la tarde con 8 minutos, seguimos pendientes entonces de la información que se genera por parte de la Registraduría Nacional en este preconteo de los votos.
0: ¿Sabe qué noto, Ronald? Que está, señor, pasando lo mismo de las elecciones aquí en un vecino país. La diferencia está muy estrecha. Eso sucedió, creo que fue en el Perú, ¿no?
1: Sí, señor, en el Perú.
0: Sí, donde no, realmente todavía no conozco si ganó la Fujimori o ganó el otro candidato.
1: Aún esa información tampoco se la tengo, realmente no conozco esa información. Vamos a consultarla, tenemos acá, sí, las fuentes, vamos a consultarla. Y así nos damos cuenta entonces quién fue el que ganó allá, mientras esperamos entonces el siguiente boletín informativo por parte de la Registraduría Nacional en este preconteo de los votos para elecciones presidenciales segunda vuelta en Colombia. Pues vamos a conocer entonces esa información, por supuesto, teniendo aquí las fuentes, vamos a consultarla.
0: Bueno, vamos a mirar elecciones en el Perú, precisamente las elecciones que se daban allí entre Keiko Fujimori y no, pero es que todavía siguen. Dice acá, Keiko Fujimori afirmó que está cerca de ser declarada ganadora de la segunda vuelta presidencial en Perú. Hace 4 horas hizo esa publicación un medio de comunicación de esta región.
1: Impresionante que hasta el momento no se tenga un resultado. Nosotros tenemos un siguiente boletín por acá que nos da el 98,22%. ¿Lo tiene por ahí, don Nelson?
0: Sí, señor. Tenemos en este momento a nivel nacional, ¿no?
1: A nivel nacional, sí, señor, precisamente.
0: El número 13 continúa la diferencia bastante mínima entre el uno y el otro. Bueno, ya creo que está cerca de un punto porcentual. Y las cosas quedan así hasta el momento, faltando apenas ni siquiera el 2% de mesas por escrutar. Van 119.858 mesas informadas de 122.020 a nivel nacional. Abelardo de la Estrella con 12.766.679 votos, que equivalen al 49,77%, contra 12.464.042 votos, que equivalen al 48,59%. Ronald.
1: La diferencia es de 302.637 votos hasta el momento. Sigue bajando esa diferencia. Recordemos que en el avance informativo número 8 teníamos una diferencia de 438.000, que en el avance informativo número 9 aumentó a 468.000, volvió a reducirse en el avance informativo número 10 a 427.000, en el 11, 12 y 13 ha reducido a 367.000, 335.000 y 302.637 respectivamente. Es la diferencia en votos que se ha presentado en cada uno de los avances informativos que hemos manejado hasta el momento.
0: Mire, le tengo información en este momento a través de la página oficial de Infobae, que dice que se espera que el próximo 23 de junio sea el último día de audiencia pública de recuento de votos. Una vez finalizado el proceso, los partidos políticos tendrán un tiempo para presentar apelaciones que deberán ser resueltas por el Consejo Nacional Electoral de allí, este país. Han pasado 2 semanas desde la jornada electoral de la segunda vuelta que

0: Enfrentó a Keiko Fujimori con Roberto Sánchez y aunque el Perú aún no tiene confirmación sobre cuál de los dos candidatos ha ganado las elecciones, la promulgación de resultados está cada vez más cerca de los jurados electorales especiales. Están a poco de finalizar todos los recuentos de votos. Según la información del Jurado Nacional Electoral, en los próximos días esta entidad en diferentes zonas del Perú terminarán el recuento de votos en sus respectivas jurisdicciones. En total solo faltan realizar 15 audiencias y la última está programada para este 23 de junio a las 4 de la tarde, cuando se sabrá precisamente si fue ganadora Keiko Fujimori o Roberto Sánchez. Más de 2 semanas para saber quién es el presidente del Perú.
1: Así es, sí señor, más de 2 semanas. Y es que la diferencia, para poner en contexto a nuestros oyentes, Nelson, no sé si usted tiene el dato por ahí, la diferencia en votos entre el uno y el otro, según tengo entendido, fue mínima. No tengo el dato exacto, pero según tengo entendido, fue mínima la diferencia en votos entre uno y el otro. Es por eso que se ha presentado pues tanto revuelo con esta situación y que no se ha dado a conocer pues todavía el nuevo presidente del Perú. Entre esos dos candidatos que siguen ahí a la espera de ese escrutinio de los votos y de que sean las autoridades las encargadas de mencionar quién será el próximo presidente de la República del Perú.
0: Lo que se sabe es que la diferencia son entre más o menos unos 43,000 votos.
1: 43,000 votos.
0: Sí, es muy mínima para ser un país.
1: Pues sí, sí, realmente sí, porque pues digamos, si nos volvemos a Colombia, pues que en este momento tenemos con el 98,22% del preconteo de los votos una diferencia de 302,637. Yo creería que va a suceder también quizás demandas o quizás vayan a haber comentarios
0: al respecto. Es el 0,49% de diferencia en el Perú.
1: En el Perú.
0: Cero. Aquí estaría por encima del 1.
1: Por encima del 1%, sí señor.
0: Pero pues todavía no ha terminado el
1: preconteo.
0: El preconteo.
1: Y aún falta el escrutinio, que como ya mencionábamos, la diferencia que deja en el recuento de los votos, tanto para el uno como para el otro, no supera el 1%. Entonces, podríamos hablar de que la diferencia es muy mínima hasta el momento y pues que quedaríamos pendiente de ese escrutinio para ver quién va a ser el nuevo presidente de la República. La diferencia es muy mínima realmente, a pesar de que estamos hablando de 302,637 votos en este boletín número 13 que nos da el 98,22% de las mesas informadas. Pues hasta ahora la diferencia es muy mínima. Yo quiero hacer un recorrido por el territorio, Nelson, para contarle a nuestros oyentes cómo votaron, sí, tenemos falla definitivamente con la plataforma. Quería llevarlos a un recorrido por el país como tal para conocer los resultados a nivel de regiones. ¿Cómo habrían votado? Pero pues la verdad...
0: Hay boletín 14, Ronald. Boletín 14 tengo en este momento para el departamento del Tolima, que equivale a 3,514 mesas de 3,526. Faltarían en el departamento del Tolima, por informar, nada más 12 mesas en el departamento del Tolima. Las cosas en el departamento del Tolima con el 99,65% equivalen al 57,81% para Abelardo de la Espriella, que son 423,229 votos. Mientras tanto, el candidato Iván Cepeda tiene el 40,73%, que equivalen a 298,186 votos en lo que tiene que ver con el departamento del Tolima. Vamos a ver. Creo que hay boletín número 14,
1: sí señor. A nivel nacional, sí señor, pero la diferencia sigue siendo prácticamente igual.
0: Y en puntos porcentuales casi el 1%.
1: Sí señor.
0: 1.3% es la diferencia entre Abelardo de la Espriella, perdón, 1.7% es la diferencia entre Abelardo de la Espriella y el candidato Iván Cepeda. Quedan las cosas en este momento, hasta el momento, la verdad yo les dije, cuando vaya por ahí el 92% podríamos saber, pero no me atrevo porque es que hacen falta en este momento 1,300 mesas hacen falta en este momento por contar a nivel nacional, y eso y esa diferencia en 1,300 mesas pues se puede ver representada en números bien altos. Van las cosas así hasta el momento, con el boletín número 14, 98,91% de mesas escrutadas. Abelardo de la Estrella con 12,842,300 votos, mientras que Iván Cepeda Castro tiene 12,566,595 votos, que eso equivale a una diferencia de cuánto, Ronald.
1: a una diferencia de 275.705. Sigue reduciéndose esa diferencia, como también se ha visto pues en los puntos porcentuales. Primero pasamos de un 1,47% aproximado a un 1,7% de los votos a nivel nacional. 275.705 es la diferencia en votos entre el Movimiento Defensores de la Patria y el Movimiento Político Pacto Histórico, que hasta este momento en el boletín informativo número 14, que da el 98,91% de las mesas informadas, pues es como está la situación en ese momento. Vamos a tratar de hacer ahora sí un recorrido por el territorio, a ver si de pronto la plataforma por acá nos funciona. Ya lo tengo por acá. En el Amazonas lidera el Movimiento Político Pacto Histórico, en Antioquia el Movimiento Político Defensores de la Patria, en Arauca también Defensores de la Patria, en Atlántico la mayor cantidad de votos la tiene el Movimiento Político Pacto Histórico, también en la ciudad de Bogotá, también en Bolívar. En Boyacá vuelve a liderar el Movimiento Defensores de la Patria del doctor Abelardo de las Priellas, también en Caldas. En el Caquetá lidera el Movimiento Político Pacto Histórico del doctor Iván Cepeda Castro. En el Casanare lidera Defensores de la Patria. En el Cauca, el Movimiento Político Pacto Histórico. En el Cesar, Pacto Histórico. En el Chocó, el Movimiento Político Pacto Histórico. En los consulados, Defensores de la Patria es quien estuvo liderando. En Córdoba, también el Movimiento Político Pacto Histórico. En Cundinamarca, Defensores de la Patria. En Guainía, Movimiento Político Pacto Histórico. En el Guaviare, Defensores de la Patria. En el Huila, Defensores de la Patria. En la Guajira, el Movimiento Político Pacto Histórico. También en el Magdalena. En el Meta, el Movimiento Político Defensores de la Patria. En Nariño, el Pacto Histórico. En el norte de Santander, el Defensores de la Patria. En el Putumayo, el Pacto Histórico. En el Quindío, Defensores de la Patria. En Risaralda, Defensores de la Patria. En San Andrés, Movimiento Político Pacto Histórico. En Santander, Defensores de la Patria. En Sucre, el Pacto Histórico. En el Tolima, Defensores de la Patria. En el Valle, el Movimiento Político Pacto Histórico. En el Baupés, el Pacto Histórico. En el Vichada, también el Pacto Histórico. Esto nos da un reencuentro y un mapa político muy centralizado a la parte céntrica del país. Es donde más se presentaron votos a favor del Movimiento Político Defensores de la Patria, y en cada uno de sus alrededores el Movimiento Político Pacto Histórico fue quien lideró, según este mapa político que se conoce hasta el momento en este avance informativo número 14.
0: Bueno, ahí está, estamos a la espera de los pronunciamientos ya a nivel nacional. Dice por acá, deben ser impugnadas las mesas sin firmas de jurado de inmediato. Aún no se puede saber quién es el presidente. Hay muchas irregularidades, acaba de decir el presidente de la República, Gustavo Petro. Lo estamos viendo en ese momento, lo que dice precisamente el presidente Gustavo Petro. Lo vemos en la transmisión que hace el canal Caracol. Y dice el presidente Gustavo Petro, deben ser impugnadas las mesas sin firmas de los jurados de inmediato. Aún no se puede saber quién es el presidente. Hay muchas irregularidades, es lo que ha dicho el presidente Gustavo Petro. Ronald.
1: Se acaba de presentar un nuevo boletín informativo, el avance número 15 a nivel nacional. Mientras está un poquito lenta la plataforma realmente, pero bueno, ya tenemos por acá la información. 12.878.969 votos para el Movimiento Político Defensores de la Patria, el 49,68% en este avance número 15, frente al 48,67% que le da 12.616.038 votos al doctor Iván Cepeda Castro del Movimiento Político Pacto Histórico. Este es el 99,24% de las mesas informadas hasta el momento. 121.096 mesas han sido informadas de esas 122.020, ya restan menos de mil mesas por informarse a nivel nacional, y hasta el momento la diferencia sigue siendo muy mínima.
0: 261.931 votos.
1: ¿Es la diferencia?
0: Sí, señor. Esa es la diferencia. Aquí lo estamos viendo en este momento. Esa es la diferencia. 261.931 votos es la diferencia. Mínima, pero a comparación.
1: Mínima, pero considerable. Son sí. 200 mil votos. Estamos hablando sí. de 200 mil personas que votaron de una manera distinta. Con el 99,82%, el departamento del Tolima está cerrando este preconteo de los votos de la siguiente manera. El 57,82% para el Movimiento Político Defensores de la Patria, 424.186 votos para Abelardo de la Espriella, frente al 40,72% del doctor Iván Cepeda Castro, que le da 298.719 votos a nivel del departamento del Tolima. Son 3.520 las mesas informadas hasta el momento. De esas 3.526 mesas a nivel del departamento del Tolima informadas hasta este momento en el boletín informativo número 15. La diferencia, no sé si usted la tiene por ahí, Nelson. Anderson a nivel del departamento del Tolima?
0: A nivel del departamento del Tolima no, señor, porque si es, la diferencia la miré ahorita en un canal, la diferencia ya se la vamos a dar
1: ya
0: en el departamento del Tolima. Le recordamos, en el Tolima son 424.146 votos para Abelardo de la Estrella y 298.719 para el candidato Iván Cepeda. ¿Cuánta es la diferencia, Ronald?
1: 125.427 votos es la diferencia que le saca el candidato de Defensores de la Patria, Abelardo de la Espriella, al candidato del Pacto Histórico, Iván Cepeda Castro, en el departamento del Tolima.
0: Hay reacciones políticas también en cuanto a lo que ha dicho el presidente de la República, pues que ha dicho de que todavía hay que esperar los resultados, teniendo en cuenta de que hay muchas irregularidades. Pero yo digo, bueno, si hay irregularidades,
1: eso se dará a conocer.
0: ¿Por qué no presentan pruebas? Sí, para eso están los testigos electorales, para eso está la MOE, para eso está el Ministerio Público precisamente allí presente en esos sectores. Pues hombre, si hay irregularidades, pues muestren las pruebas y que se haga lo que se tenga que hacer en cuanto a la ley.
1: Y recordemos que también estas elecciones están siendo vigiladas por entidades internacionales, como la Unión Europea, también los Estados Unidos han estado muy pendientes de las elecciones presidenciales en el país, en Colombia, por supuesto, en este 2026,
0: segunda vuelta. El canal Caracol titula así, lo siguiente, lo voy a mostrar para que no digan que es que nosotros de pronto nos estamos inventando. El canal Caracol titula ya así en este momento: preconteo da como ganador a Abelardo de la Estrella. Eso es lo que titula en ese momento en la transmisión que hacen. Y bueno, allí tienen unos analistas pues, bastante importantes, el canal Caracol.
1: Claro que sí, una
0: de los analistas lo que dicen es que, teniendo en cuenta las mesas que faltan y la cantidad de mesas que ya han sido contadas, entonces el ganador sería Abelardo de la Estrella.
1: Y es lo mismo que muestran en este preconteo de los votos en la página o la plataforma de la Registraduría Nacional, porque pues hasta ahora la diferencia es de un punto porcentual. Entre los 1.1 para ser exactos entre los dos candidatos, y en este 99.24% de las mesas informadas, pues hasta este momento sí sería el doctor Abelardo de la Espriella quien sea el ganador de ese preconteo de los votos. Esperaremos el escrutinio y verificar entonces quién será el próximo presidente de los colombianos.
0: Yo sí quiero hacer una acotación aquí, y no sé si los oyentes estarán de acuerdo conmigo. No sé si los oyentes dirán si Nelson tiene razón o no tiene razón. Y es que Dios permita, oyentes, que para las próximas elecciones haya un poco más de control en cuanto a las fake news o a las noticias falsas. La verdad es increíble cómo de un lado iniciaron con las noticias falsas y del otro pues no quedaron atrás y se dejaron caer en la tentación, y las redes sociales se convirtieron en las fake news más virales realmente a nivel nacional. Hay boletín número tenemos acá.
1: ¿Sí, número 16?
0: Número 16, creo que estamos
1: nosotros nos pasamos el 15, o yo no tomé el dato acá.
0: No, el 15 sí lo
1: dimos a conocer.
0: Sí lo dimos a conocer. Boletín número 16, mire, la diferencia porcentual ni siquiera es del 1%, Ronald, pero usted va a hacer los números allí. Y en ese momento sigue Abelardo de la Estrella a la cabeza con 121.349 mesas informadas. Abelardo de la Estrella tiene una votación de 12.901.860 mesas, que equivalen al 49.67% frente a 12.646.859 votos, que equivalen al 48.69% de Iván Cepeda. ¿Cuánto es la diferencia, Ronald?
1: La diferencia exactamente son 255.001 votos.
0: Baja,
1: porque estaba en el 14, en el 15, no tomé ese dato, no sé por qué no lo apunté, pero en el 14 estaban 275.705, ahí redujo más, y en esta 255.001 votos. Es la diferencia hasta el momento.
0: Bueno, esa es la diferencia que tenemos hasta el momento. Vamos a... Sí, señor, ahí estamos viendo también lo que ha dicho el canal Caracol, quien ya asegura que el ganador es Abelardo de la Estrella según el preconteo. Ahí estamos viendo el titular. Preconteo da como ganador a Abelardo de la Estrella, es lo que dice precisamente el canal Caracol en este boletín número 16. Información del 99,45% de mesas escrutadas. Vamos a esperar. Yo me esperaría un poquito más, siquiera hasta un boletín número 17, hasta que se cuenten todas las mesas, Ronald, para nosotros así esperar qué puede pasar en el escrutinio, ¿no?
1: Así es, sí, esperemos que se conozcan el resultado de todas las mesas a nivel nacional y a nivel departamental para asimismo poder dar a conocer esos resultados del preconteo de los votos y esperar el escrutinio y asimismo también estar pendientes de las cifras y verificar cuánto varía y darles a conocer esta información, por supuesto, a nuestros amigos oyentes a través de la radio 106.0. Son las 5 de la tarde con 27 minutos, 5:27, a través de Musicalia. Un saludo especial para todos nuestros amigos que están conectados con nosotros a través de nuestra fanpage Musicalia Estéreo Planadas John Tolima, aquellos oyentes que se conectan diariamente, por supuesto, con la información en esta página que es de ustedes. Musicalia Estéreo, la que me gusta escuchar.
0: Sí, señor, gracias a nuestros seguidores que están conectados a esta hora con nosotros a través de Musicalia 106 FM. Bueno, los oyentes, algunos no aceptan los resultados, hay unos que no aceptan los resultados de las elecciones. Ya se comienzan a ver noticias precisamente que tienen que ver con personas que no aceptan los resultados. Ojalá y esto no vaya a terminar en desmanes a nivel nacional, Ronald.
1: Así es, eso es lo que más esperamos. Yo quiero compartirle por acá información también, Nelson, a nivel del departamento del Tolima, los votos por territorio. A nivel del departamento del Tolima, en Alpujarra, en Alvarado, lideró el candidato presidencial del Movimiento Político Defensores de la Patria. En el municipio de Ambalema estuvo el Movimiento Político Pacto Histórico liderando las votaciones. En Anzoátegui volvió a liderar Defensores de la Patria. En Armero Guayabal, el Movimiento Político Pacto Histórico. Defensores de la Patria lideró en Ataco, en Cajamarca, en Carmen de Apicalá, en Casabianca, en el municipio de Chaparral. En Coello volvió a liderar el Movimiento Político Pacto Histórico. En Coyaima también lo hizo el Pacto Histórico, liderando en el municipio de Cunday, en el municipio de Dolores, en el Espinal, en el Falan, en Flandes, en Fresno, en el Guamo, en Herbeo, y en Herbeo lideró el Movimiento Político Defensores de la Patria. En Onda Tolima volvió a liderar el Pacto Histórico. En Ibagué, en Icononso, lideró el Movimiento Político Defensores de la Patria. En Lérida y en Líbano volvió a liderar el Movimiento Político Pacto Histórico. En Mariquita, Melgar, Murillo, lideró Defensores de la Patria. En Natagaima volvió a liderar el Movimiento Político Pacto Histórico. En Ortega lideró Defensores de la Patria, también en Palo Cabildo, en Piedras, en Planadas, en Prado, en Purificación, en Río Blanco, en Roncesvalles, Rovira, Saldaña, San Antonio, San Luis, Santa Isabel, Suárez, Valle de San Juan, Venadillo, Villahermosa, Villarrica. En todos estos últimos municipios lideró el Movimiento Político Defensores de la Patria.
0: Hay pronunciamiento, hay transmisión en ese momento desde el equipo de trabajo de Abelardo de la Estrella. Vamos a ver si lo podemos conectar en ese momento, porque hay pronunciamiento precisamente allí desde el equipo de trabajo de Abelardo de la Estrella. Vamos a ver si lo podemos conectar, qué están diciendo allí en este momento para compartirlo con ustedes.
2: Se respeta la democracia, se respeta la voluntad del pueblo colombiano y tenemos que también nosotros
0: Está bastante complejo el tema de la señal. Ahorita precisamente hay pronunciamiento. Vamos a esperar precisamente. Creo que hay nuevo boletín, Ronald. Sí, señor, hay nuevo boletín a nivel nacional. Boletín número
1: 17.
0: Harían falta 419. Perdón, 409. 409 mesas harían falta a nivel nacional. El resultado en este momento para el 99,58%, aunque ya el canal Caracol lo tituló, Abelardo de la Espriella es el nuevo presidente. La diferencia aquí sube un poquito, es el 49,66%, 12.914.381 votos frente a 12 millones de Iván Cepeda, 663.687 votos. ¿Cuánto es la diferencia, Ronald?
1: 250.694.
0: Sigue más o menos por la misma línea.
1: Casi por la misma línea, sí, señor. Bajamos un poquito de menos de 5.000 votos. 4.400 votos aproximadamente, 4.306 votos para ser exactos, fue la diferencia que disminuyó en este momento a favor del Movimiento Político Pacto Histórico. La diferencia que tiene en este momento Defensores de la Patria sobre Pacto Histórico es de 250.694.
0: Bueno, pues eso es lo que contamos en ese momento. Elecciones presidenciales, ya el canal Caracol lo da como el nuevo presidente de la República, pero hay que esperar el escrutinio, es lo que dice el canal Caracol, quien ya lo presenta precisamente como presidente electo. Lo presentan algunos de los flyers informativos que tienen allí, de los flash informativos, el canal.

Al Caracol. Vamos a escuchar precisamente en este momento el voto en blanco, Ronald, a nivel nacional, 425.405 votos. Es el voto en blanco lo que se tiene en este momento ya previsto, la información a nivel nacional.

0: Vamos a esperar el boletín número 18, Ronald, yo creo que para cerrar, ¿no?
1: Así es, sí, señor. Vamos a esperar entonces el boletín informativo número 18 y ya con eso daremos por terminada esa transmisión. Y ya pues yo creo que con eso también daremos por terminado este preconteo y los votos. Estamos en el 99,58% de las mesas informadas. Un total de 121.511 mesas han sido informadas hasta el momento.
0: ¿En el Tolima falta una sola mesa?
1: En el Tolima estamos pendientes de una sola mesa, sí señor.
0: Solo una sola mesa y la diferencia es del 57,83% para Abelardo de la Estrella frente al 40,72% para Iván Cepeda. Abelardo de la Estrella en el departamento del Tolima faltando una sola mesa. Es de 424.876 votos frente a 299.202 votos de Iván Cepeda.
1: Una diferencia de 125.674 votos a nivel del departamento del Tolima supera entonces Defensores de la Patria al movimiento político Pacto Histórico del doctor Iván Cepeda Castro.
0: Yo creo que las cosas aquí, teniendo en cuenta esta diferencia de votos, muy seguramente van a haber reclamos por parte de el equipo de trabajo del Pacto Histórico y del candidato Iván Cepeda.
1: Es de esperarse, realmente es tan incierto poder decirlo, pero pues es de esperarse. Tenemos el boletín número de 18.
0: Para irnos,
1: sí señor, 99,65%.
0: No subieron sino nada más 80 mesas. No subieron más.
1: Esperamos el siguiente.
0: Esperemos el siguiente. Que las cosas siguen en puntos porcentuales igualito.
1: Esperemos el siguiente entonces para dar a conocer...
0: Es que la diferencia ni siquiera es del 1%. Miren los puntos porcentuales y verá a Ronald.
1: Sí, totalmente. Estoy pendiente de eso. Y ya en el departamento del Tolima sí ya terminamos. Faltaba una mesa, ya terminamos. Deme a conocer por ahí esos resultados mientras a ver si nos cargan el boletín número 19 en el departamento,
0: sí, señor,
1: del Tolima.
0: 100%.
1: Terminamos. 100%.
0: 100% en el departamento del Tolima, 57,83% para Abelardo de la Estrella, gana en el departamento del Tolima, frente al 40,72% de Iván Cepeda Castro. Abelardo de la Estrella sacó una votación de 425.172 votos en el departamento del Tolima, frente a 299.389 votos para Iván Cepeda.
1: Le cuento, Nelson, en el departamento del Tolima la diferencia es de 125.783 votos. Esto es la diferencia que le saca entonces el candidato Abelardo de la Estrella al candidato Iván Cepeda Castro. La candidata,
0: a nivel departamental, ¿no?
1: A nivel departamental, sí, señor. Le cuento también que la cantidad de votantes habilitados en el departamento del Tolima fue de 1.170.701, de los cuales 744.122 fueron los que ejercieron su derecho al voto. El 63,56% fueron los salieron a elegir presidente en esta segunda vuelta presidencial. El total de votos válidos, 735.170, el 98,79% a candidatos. La cantidad de votos fueron 724.561, el 98,55%. Votos en blanco, 10.609, el 1,44%. Votos no marcados, 1.063, el 0,14%. Votos anulados, 7.889, el 1,6%.
0: ¿Cuánto es, Ronald, la diferencia en el departamento del Tolima?
1: En el departamento del Tolima la diferencia es de 125.783 votos. Es lo que le saca entonces el candidato del movimiento político de Defensores de la Patria, el doctor Abelardo de la Espriella, al candidato del movimiento político Pacto Histórico, el doctor Iván Cepeda Castro.
0: Sí, señor, aquí estamos en este momento. Ya algunos medios de comunicación se van a comenzar a pronunciar. Nosotros vamos a ser un poquito más responsables, vamos a esperar el próximo boletín, que es el boletín número 19, que todavía no lo ha cargado. Ya quedamos a nivel departamental al 100%, a nivel del municipio de Planadas también al 100% ya quedamos, pero pues no hay en este momento titulares precisamente en cuanto a lo que tiene que ver con las elecciones presidenciales en el día de hoy.
1: ¿Usted me puede confirmar por ahí el dato de votantes que salieron a ejercer su derecho al voto en la primera vuelta? Yo tengo por acá ese dato para la segunda vuelta, pero mientras usted me consigue ese dato...
0: ¿Para dónde?
1: A nivel nacional, ¿cuántas personas salieron a votar en la primera vuelta presidencial? Mientras tanto, yo les recuerdo por acá, les refresco un poquito...
0: ¿Votantes?
1: ¿Cómo?
0: En la primera vuelta, señor.
1: Sí.
0: 23.978.304.
1: ¿Cuánto es? Repítame la cifra, por favor.
0: 23.978.304.
1: 23.700.
0: Perdón, 23.000.000 okay, 978.304.
1: Espéreme, lo copio por acá. 978.000. 23.978.000.
0: 304.
1: 304 fueron en la primera vuelta, ¿cierto?
0: Sí, señor.
1: En esta segunda vuelta, hasta el momento, pues tenemos 99,65% de las mesas informadas hasta este momento. De ese 41.421.973 personas habilitadas para votar, solamente 26.270.000. 497 son las que han salido pues hasta este recuento, lo que nos deja una diferencia de 2.292.193, pero salieron más entonces en la primera vuelta. Sí, o hice mal la cuenta.
0: Bueno, es en la primera vuelta, en la primera
1: Recuérdeme.
0: Vuelta 23.978.304.
1: No, la diferencia entonces sí se vio más, se ha visto pues más porque todavía no ha terminado el preconteo en esta segunda vuelta, claro, 23 millones a diferencia de 26 millones, pues sí, 3 millones y unos numeritos más de diferencia fueron los que salieron más en esta segunda vuelta de elecciones presidenciales a ejercer el derecho al voto.
0: Sí, señor, y es que precisamente pues tampoco la diferencia fue tanta, ¿no, Ronald?
1: No, efectivamente, estamos hablando de unos puntos porcentuales muy bajitos y que tenemos el boletín número 19, vámonos a él de una vez y ya seguimos hablando de este tema.
0: Señor, boletín número 19, que es, también sube muy poquito.
1: Muy poco, realmente. Se,
0: muy sube
1: poco.
0: Muy poco y la diferencia en puntos porcentuales sigue por debajo del 1% entre un candidato y el otro. Pero vamos a hacer la resta.
1: Hagamos el ejercicio.
0: Hagamos el ejercicio, Ronald, en este momento porque las cosas están así. Oyentes, con el 99,70% de mesas informadas, faltando en este momento cerca de 344 mesas, sí, 344 mesas por informar, las votaciones estarían así, con el 49,65%, Abelardo de la Estrella, 12.927.006 votos, 12.927.006 votos, frente al 48,71% para Iván Cepeda, que equivalen al 12.681.268 votos. ¿Cuánta es la diferencia?
1: 241.738 es la diferencia, sí señor, otros 5.000 votos más se reducen en diferencia de un candidato al otro en este avance informativo número 19, pero si tenemos en cuenta lo que resta y lo que ha restado durante los últimos boletines informativos, restando de 5.000 en 5.000, yo creo que la diferencia va a seguir siendo por encima de los 200.000 votos.
0: Sí, señor. Igualmente ya lo dicen aquí en este momento que el canal Caracol, ustedes lo están viendo, presidente electo, está al lado de la foto y la votación de Abelardo de la Estrella. Ya lo dicen ellos, presidente electo.
1: Así es, así lo confirman entonces.
0: ¿Qué hacemos? ¿Esperamos el próximo boletín?
1: Pues la verdad es que ya entraba en gastos, esperemos el siguiente.
0: Esperemos el siguiente boletín entonces, oyentes, vamos a esperar el boletín número 20, a ver si siquiera alcanzamos la 122.000. Yo digo que cuando alcancemos las 122.000 mesas, oyentes, vamos a estar ya nosotros desde este medio de comunicación dándoles una información más acertada, aunque pues yo no creo que el canal Caracol se equivoque, ¿no?
1: Realmente, como usted lo mencionaba, ellos tienen unos analistas muy profesionales y es una de las cadenas de televisión más importantes, televisión y radio más importantes de nuestro país, y pues esperamos que no se equivoquen, aunque pues eso podría presentarse también porque son seres humanos y se pueden equivocar. Y sin embargo, pues ellos están publicando lo que hasta este momento carga la Registraduría Nacional en este preconteo de los votos. Aún queda pendiente el escrutinio y pues verificaremos cuál será la diferencia entre el uno y el otro y también esperar si los candidatos aceptan estos resultados, ¿no? Ese es el otro tema que se presenta pues en estas elecciones presidenciales, que como en la primera vuelta en cierto momento también dijeron no aceptar los resultados, pues en esta que la diferencia es muchísimo menor, podría presentarse nuevamente que los candidatos salgan a pronunciarse de esa manera.
0: Mire lo que dice el presidente se pronuncia, dice lo siguiente: deberían de quitarle el celular por un ratico, el presidente está entrenando bastante.
1: Recordemos que él no puede participar en este tipo de temas, ¿no?
0: Dice, con los mismos datos de la Registraduría, el resultado de preconteo en ese momento es 49,3 por Abelardo y 49% por Cepeda, pero no entiendo de dónde saca esos números. No se puede proclamar ningún presidente. Es el escrutinio quien determina quién es el presidente. Obedezco a los jueces. Tranquilidad entre la ciudadanía, por favor. La realidad nos da un país partido por la mitad e injerencia extranjera quitándonos la libertad. Se impone, bueno, no terminé. ¿Qué más fue lo que dijo el presidente? Ya por acá lo vamos a ver si buscamos.
1: En algo sí estoy de acuerdo con el presidente, y es que estas elecciones muestran un país completamente dividido. Estamos hablando de que los porcentajes de diferencia no son muchos tanto para un candidato como para el otro, pero eso sí muestra que el país está totalmente dividido entre un gusto político y el otro.
0: Pero yo no entiendo de dónde saca el presidente estos puntos.
1: Esas cifras que él está generando, quizás se las imagina, porque realmente las cifras que se manejan hasta este momento es el 49,65% para Abelardo de la Espriella y el 48,71% para el candidato Iván Cepeda Castro.
0: Imagínense que el presidente está hablando de que ni siquiera hay un 0,3% de diferencia, porque él dice en estos momentos el 49,3% para Abelardo y el 49% por Cepeda. Es lo que dice el presidente.
1: Pero pues lo que dice el preconteo de los votos en la Registraduría Nacional, a menos de que él se esté adelantando a los acontecimientos y espere que así sea, pues la diferencia que nos dan acá los resultados y que ustedes lo pueden ver a través de nuestra transmisión en Facebook Live, pues es del 49,65%. Tenemos avance informativo.
0: Sí, señor. Boletín número 20, 49,65 para Abelardo de la Espriella con el 48,70. Se mantiene lo mismo y vamos en este momento sobre las 121.174 mesas informadas de 122.020 mesas, a no ser de que el presidente tenga la facilidad de ir adelantado a los resultados y estaría pasando por encima de una entidad súper importante. Ronald, entonces, ¿quedan las cosas así hasta el momento con este avance número 20? 12.932.544 votos para Abelardo de la Espriella, que equivalen al 49,65%, mientras tanto para Iván Cepeda el 48,70%, que equivale a 12.684.994 votos. ¿Cuánta es la diferencia?
1: Ya le comento por acá, Nelson, me agarró un poquito colgado, ahora sí con la diferencia en votos, 12.684.994 es lo que tiene el candidato del Pacto Histórico frente a 12.931.544 del Movimiento Defensores de la Patria. La diferencia es de 246.550 votos en este boletín informativo. Bajó, no bajó. Antes subió la diferencia en un poquito. En el boletín número 19 teníamos 245.738. En este boletín número 20 tenemos 246.550.
0: Antes subió, yo quiero esperar hasta los 122.000 mesas informadas. En 20 mesas no define nada, Rona.
1: Yo creo que no se define nada, pero pues sí vamos a estar pendientes a ver qué sucede en esas mesas que están disponibles. Yo también quiero esperar a ver cómo
0: vamos finaliza este preconteo. Vamos a dejarnos un poquito con cortina, no se nos vayan a mover. Vamos a dejarle un poquito con cortina a nuestros oyentes.
1: Mientras nosotros refrescamos un poquito la garganta también.

0: Volvimos y volvimos con la actualización en ese momento, oyentes. Estábamos ahí un poco fuera del aire, pero volvimos con actualización. Volvimos con actualización en ese momento. Tenemos actualización, boletín número 21 para todo el territorio nacional. Boletín número 21, que equivale a 121.747 mesas. Hubieron poquitas mesas, hubieron 70 mesas nada más. Pero con eso ya nos despedimos, oyentes, porque la diferencia aquí sí es cerca de un punto porcentual. Bueno, todavía estamos por debajo de un punto porcentual. La diferencia en este momento para Abelardo de la Estrella, 49,65%, 12.963.963 votos, 12.933.963 votos frente al 48,71% para el candidato del Pacto Histórico, Iván Cepeda Castro, que son 12.688.725. ¿Qué pasó? ¿Subimos o bajó, Ronald? ¿Qué pasó?
1: Le cuento, Nelson, bajó nuevamente la diferencia en cantidad de votos de un candidato al otro. El movimiento Defensores de la Patria, como usted ya lo mencionaba, con ese 49,65% de los votos frente a ese 48,71% de los votos para el movimiento Pacto Histórico del doctor Iván Cepeda Castro. La diferencia que nos deja es de 245.238 votos hasta el momento. En ese baja nuevamente, sí señor, del 246.550 a 245.238 votos es la diferencia que nos deja este boletín informativo número 21.
0: ¿Cuántas mesas faltan en ese momento? Faltarían 263 mesas, faltarían 73 mesas, Ronald. 273 mesas hacen falta en este momento por contar.
1: 273 mesas, sí señor, eso es lo que resta por contar todavía. Por precontar en este preconteo de los votos, el 99,77% en este avance informativo número 21, cuando son las 5 de la tarde y 53 minutos. Nosotros cerramos, don Nelson, nos vamos ahí.
0: Sí, señor, nos vamos aquí. Hay que esperar el escrutinio, pero el escrutinio, recuerden que el margen de error es muy mínimo. Se ha dado ese del 0,2-0,3% en el escrutinio. Hay que esperar, pero ya se proclama como un nuevo presidente por varios medios de comunicación a Abelardo de la Estrella a nivel nacional, Ronald.
1: Antes de irnos, recordemos las cifras. ¿Cómo quedó en Planadas?
0: En el municipio de Planadas quedó de la siguiente manera: una votación para Abelardo de la Estrella en el municipio de Planadas con el 58,04%, 7.161 votos frente a el 40% para Iván Cepeda Castro, de que equivale a 4.935 votos.
1: Con una diferencia de 2.226 votos en el municipio de Planadas y en el departamento del Tolima, ¿cómo
0: en
1: queda?
0: En el departamento del Tolima, ya con el 100% de mesas escrutadas, el boletín número 18 nos arroja el resultado, que gana Abelardo de la Estrella con el 57,83%, que equivale a 425.172 votos frente al 40,72% de Iván Cepeda Castro, que equivale a 299.389 votos.
1: Una diferencia de 125.783 votos a nivel del departamento del Tolima. Y a nivel nacional, en ese último boletín, ¿cómo quedamos?
0: En el último boletín, 49,65% para Abelardo de la Estrella con 12.933.963 votos frente a una votación para Iván Cepeda Castro del 48,71%, que es el 12.688.725 votos. ¿Con una diferencia de cuánto?
1: La diferencia a nivel nacional es de 245.238 en este boletín o avance informativo número 21, que da el 99,77% de las mesas informadas. Don Nelson.
0: Y que muchos medios de comunicación ya dan como ganador a Abelardo de la Estrella según los análisis. ¡Hay avance!
1: Ahí tenemos avance. Ah, sí, señor, acaba de llegarme también acá. Vamos a dar a conocer este, ahí sí nosotros nos queremos ir definitivamente.
0: Pero es que
1: estamos como un amigo por ahí, la última y nos vamos.
0: Pero bueno, aquí Ronald, en este avance es que subieron muy poquitas mesas. O sea, nos hace falta en este momento, ¿cuántas mesas por informar? Nos faltan en este momento, ya les digo exactamente el dato a los oyentes, nos faltan 136 mesas. 136 mesas, creo que, no, si no me equivoco.
1: 236, para ser exacto.
0: 236 mesas hacen falta en este momento para que pues tengamos este resultado, oyentes. Pero vamos a ver cuánto es la diferencia, si subió, si bajó, Ronald. 49,65% para Abelardo de la Estrella, 12.937.333, 48,71% para Iván Cepeda, 12.691.709.
1: Le cuento que la diferencia volvió a aumentar de 245.624, es la diferencia en este boletín informativo número 22.
0: Nos despedimos, Ronald.
1: Sí, señor, nosotros nos despedimos ya. Muchísimas gracias a todos nuestros amigos oyentes que estuvieron conectados con nosotros en esta transmisión. Los invitamos pues para que sigan en sintonía de Musicalia. Yo regreso con ustedes mañana, si Dios lo permite, en punto de las 5 de la mañana para llevarles la buena programación en la madrugada de Musicalia y el boletín informativo con la información, por supuesto, del sur del departamento del Tolima, información del orden local, del orden regional, departamental, a través de la radio 106.0 en el informativo Musicalia Estéreo Noticias.
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2: 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Y dice así.

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0: Son las 6:18.
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1: Son las 6. Con 30 minutos.
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